ese fracaso, Dios va a estar en ese momento de dolor. Dios va a estar en ese negocio en todo tiempo. ¿Cuántos confían en las promesas de Dios y creen que no estamos solos? Dale un aplauso al Rey de Reyes y Señor de Señores.

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Alguien me decía, mi mamita la tengo en silla de ruedas, pero en medio de ese tiempo Dios no nos ha dejado.

fracaso, Dios va a estar en ese momento de dolor. Dios va a estar en ese negocio en todo tiempo. ¿Cuántos confían en las promesas de Dios y creen que no estamos solos? Dale un aplauso al Rey de Reyes y Señor de Señores.

Dios va a estar en ese fracaso. Dios va a estar en ese momento de dolor. Dios va a estar en ese negocio en todo tiempo. ¿Cuántos confían en las promesas de Dios y creen que no estamos solos? Dale un aplauso al Rey de Reyes y Señor de Señores.

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Dios va a estar en ese fracaso. Dios va a estar en ese momento de dolor. Dios va a estar en ese negocio en todo tiempo. ¿Cuántos confían en las promesas de Dios y creen que no estamos solos? Dale un aplauso al Rey de Reyes y Señor de Señores.

ese fracaso, Dios va a estar en ese momento de dolor. Dios va a estar en ese negocio en todo tiempo. Cuantos confían en las promesas de Dios y creen que no estamos solos, dale un aplauso al Rey de Reyes y Señor de Señores.

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1: Son las 7 con 17 minutos. Son las 7 con 17 minutos. Son las 7 con 17 minutos. Son las 7 con 17 minutos.

¿Cuántos dicen gloria a Dios? 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Los dardos, las flechas, las saetas, las piedras que tira Satanás vienen de día y de noche, a cada momento no paran, pero hay un poder sobrenatural que ha dicho: no te dejaré ni te desampararé, yo estaré contigo todos los días hasta el fin del mundo, ha dicho Jehová de los ejércitos. Alguien que me ha escuchado

escuche esto. Eso así mero. Escuche esto. Yo siento que nuestro corazón está partido en muchos pedazos. Estamos perdidos con nuestra pareja, perdidos en nuestro negocio. Muchos de los que están aquí, su corazón no está aquí, su mente no está aquí. Su cuerpo está aquí, pero su corazón está en otro lugar. ¿Quién le está robando la bendición a usted? ¿Quién le está robando el gozo a usted? Porque ya no tiene unción del Espíritu Santo. Porque cuando cantamos son cantos raquíticos, cantos sin poder, cantos sin ninguna unción. Creo que el diablo se ríe de escuchar nuestros cantos. Necesitamos cantar como gritaron Josué, diciendo: gloria a Dios. Y los muros se cayeron, y los muros de Jericó se cayeron. Alguien que grite gloria a Dios esta noche. Más fuerte, alguien que grite gloria a Dios esta noche.

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este siguiente canto. Eres polvo nada más, nada tienes, nada es tuyo. Eres polvo nada más, lo cantamos en esta preciosa tarde, apreciables hermanos. Lo cantamos alegremente en esta tarde. Usa tus palmas conmigo, vamos.

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1: Dice uno de los pasajes de la Biblia.

0: estamos agradecidos, Padre.
1: ¿Cuántos dicen gloria a Dios? Que sea el centro de nuestra casa, que sea el centro de nuestro hogar. Los dardos, las flechas, las saetas, las piedras que tira Satanás vienen de día y de noche, a cada momento no paran, pero hay un poder sobrenatural que ha dicho: no te dejaré ni te desampararé, yo estaré contigo todos los días hasta el fin del mundo, ha dicho Jehová de los ejércitos. Alguien que me ha escuchado, que aplauda fuerte.

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Escuche esto. Yo siento que nuestro corazón está partido en muchos pedazos. Estamos perdidos con nuestra pareja, perdidos en nuestro negocio. Muchos de los que están aquí, su corazón no está aquí, su mente no está aquí. Su cuerpo está aquí, pero su corazón está en otro lugar. ¿Quién le está robando la bendición a usted? ¿Quién le está robando el gozo a usted? Porque ya no tiene unción del Espíritu Santo. Porque cuando cantamos son cantos raquíticos, cantos sin poder, cantos sin ninguna unción. Creo que el diablo se ríe de escuchar nuestros cantos. Necesitamos cantar como gritaron Josué, diciendo: gloria a Dios. Y los muros se cayeron, y los muros de Jericó se cayeron. Alguien que grite gloria a Dios esta noche.

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2: Son las 8 con 2 minutos. Son las 8 con 2 minutos.
3: Levanta las manos al cielo conmigo y repite: Señor, levanto mis manos, aunque no tenga fuerzas, aunque tenga mis problemas. Confiésalo con tus labios. Todo el mundo está andando conmigo.

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0: sobre Pedro Canil. Que Dios te bendiga, siervo. Adelante.
1: Yo sé que usted se sabe este canto.

fracaso, Dios va a estar en ese momento de dolor. Dios va a estar en ese negocio en todo tiempo. Cuantos confían en las promesas de Dios y creen que no estamos solos, dale un aplauso al Rey de Reyes y Señor de Señores.

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Si no fuera por él, ¿qué sería de nosotros?

Estamos agradecidos, Padre.

Dios va a estar en ese momento de dolor. Dios va a estar en ese negocio en todo tiempo. ¿Cuántos confían en las promesas de Dios y creen que no estamos solos? Dale un aplauso al Rey de Reyes y Señor de Señores.

va a estar en ese fracaso. Dios va a estar en ese momento de dolor. Dios va a estar en ese negocio en todo tiempo. ¿Cuántos confían en las promesas de Dios y creen que no estamos solos? Dale un aplauso al Rey de Reyes y Señor de Señores.

Saúl como el hombre que descuidó la presencia de Dios, pero nos muestra al rey David como el hombre que amó la presencia de Dios, tanto que él hizo que el arca regresara. Mas antes que regresara a Israel, el arca estuvo en la casa de un hombre llamado Obed-Edom. Obed-Edom representa aquel que le da lugar a la presencia de Dios en su casa. La Biblia dice, 2 Samuel 6:12, que cuando el arca estuvo, prosperó todo. Y esta hora vamos a declarar una palabra sobre tu vida. Vamos a declarar esta palabra sobre tu vida en el nombre poderoso de Jesús, porque en este 2019 Dios te va a sorprender. Yo declaro en el nombre de Jesús que así

Hay algo especial que el Señor me demuestra. Cuando tú dices gloria a Dios,

rey Saúl como el hombre que descuidó la presencia de Dios, pero nos muestra al rey David como el hombre que amó la presencia de Dios, tanto que él hizo que el arca regresara. Mas antes que regresara a Israel, el arca estuvo en la casa de un hombre llamado Obed-edom. Obed-edom representa aquel que le da lugar a la presencia de Dios en su casa. La Biblia dice, 2 Samuel 6:12, que cuando el arca estuvo, prosperó todo. Y esta hora vamos a declarar una palabra sobre tu vida. Vamos a declarar esta palabra sobre tu vida en el nombre poderoso de Jesús, porque en este 2019 Dios te va a sorprender. Indu rabaistikirama y raikindo runananamaikirama. Yo declaro en el nombre de Jesús que así

Dios va a estar en ese fracaso. Dios va a estar en ese momento de dolor. Dios va a estar en ese negocio en todo tiempo. ¿Cuántos confían en las promesas de Dios y creen que no estamos solos? Dale un aplauso al Rey de Reyes y Señor de Señores.

bendición. Alguien me decía, mi mamita la tengo en silla de ruedas, pero en medio de ese tiempo Dios no nos ha dejado. En medio de ese tiempo Dios siempre ha estado en las noches, en las mañanas. En medio de ese tiempo Dios ha estado. Dios va a estar en ese fracaso. Dios va a estar en ese momento de dolor. Dios va a estar en ese negocio en todo tiempo. ¿Cuántos confían en las promesas de Dios y creen que no estamos solos? Dale un aplauso al Rey de Reyes y Señor de Señores.

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Alguien me decía, mi mamita la tengo en silla de ruedas, pero en medio de ese tiempo Dios no nos ha dejado.

va a estar en ese fracaso. Dios va a estar en ese momento de dolor. Dios va a estar en ese negocio en todo tiempo. ¿Cuántos confían en las promesas de Dios y creen que no estamos solos? Dale un aplauso al Rey de Reyes y Señor de Señores.

Dios va a estar en ese fracaso. Dios va a estar en ese momento de dolor. Dios va a estar en ese negocio en todo tiempo. ¿Cuántos confían en las promesas de Dios y creen que no estamos solos? Dale un aplauso al Rey de Reyes y Señor de Señores.

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Alguien me decía, mi mamita la tengo en silla de ruedas. Pero en medio de ese tiempo Dios no nos ha dejado.

estar en ese fracaso. Dios va a estar en ese momento de dolor. Dios va a estar en ese negocio en todo tiempo. Cuantos confían en las promesas de Dios y creen que no estamos solos, dale un aplauso al Rey de Reyes y Señor de Señores.

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1: Son las 8:32. Son las 8:32. Son las 8:32. Son las 8:32.

todo el corazón hemos cantado en esta hora. Espero que una bendición a su vida espiritual, hermanos y hermanas. Deseamos muchas bendiciones. Que el Señor les bendiga. Hasta pronto.

ya hemos escuchado este bonito el avance por acá con la Cristina Guargas, que va como tema Llegaronse los tiempos. Se titula este bonito el avance que ya hemos escuchado en esta hora de la mañanita. Así que entonces por acá escucharemos estos bendecidos alabanzas de muchísima bendición en esta hora de la mañanita. Así que entonces por acá viene más de las alabanzas de muchísima bendición.

Bueno, así que entonces ya hemos escuchado este bonito alabanza por acá con de Shamanía Catarina Tomori Doña Silva. Como tema, mis queridos, se titula este bonito alabanza que ya hemos escuchado. Por acá escucharemos este siguiente alabanza por acá con Teodora Gómez y va como tema Descansa Ya.

Bueno, así que todos seguimos y escuchamos este bonito de la marcha por acá. Cuando sale mi Eva como tema, qué amor es tan grande, se titula este bonito de la alabanza. Así que de por acá escucharemos más de las alabanzas en esta maravillosa hora de la mañanita. Escuchemos este bonito alabanza por acá con Marubicua, junto a su hermano Gaspar Puentes, lleva como tema Amor Eterno.

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Bueno, así que entonces ya hemos escuchado este bonito alabanza por acá con Maritina Osorio, aquel día que yo acepté. Se titula este bonito alabanza que ya hemos escuchado por acá. Esperemos este siguiente alabanza por acá con el Ministerio de Alabanza. Llegaste tú.

Sí, hemos escuchado este bonito alabanza por acá con Alexander y Eva como tema. Muchas cuentas. Se titula este bendecido alabanza. Por acá viene más de las alabanzas.

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Amén, aleluya, gloria al Señor. Amén, amados hermanos, aleluya. Que el Señor les bendiga a cada uno de ustedes, amados hermanos y hermanas. Una vez más vamos a estar delante de la presencia del Señor. Una vez más vamos a estar con ustedes, amados hermanos, ¿De dónde me están visualizando en esta preciosa tarde? Le damos gracias a Dios porque el Señor es bueno con nosotros. Él nos permite, Él nos da el privilegio, amados hermanos, de servir, de honrar al Señor, porque todavía nos da la vida, amados hermanos. Por eso nosotros, amados hermanos, estamos felices delante de la presencia del Señor. Desde ya le doy la invitación, le doy la bienvenida de ustedes, amados hermanos y amigos. ¿De dónde me están visualizando en esta preciosa tarde? Que Dios les bendiga a cada vida, a cada uno de ustedes. En esta oportunidad, el Señor nos permite, vamos a sacar el programa que el Señor nos ha regalado, amados hermanos y hermanas. Dios les bendiga, amados hermanos, en esta preciosa tarde. En este momento, Dios paquish teuchnik, amados hermanos, teuchen rividir y caslemal, Dios que shuban bendecir, donde kipanui escuchar, donde kitawi, copanuiru potencia, por medio de la internet, por medio de la emisora, Dios que shuban bendecir, que van a agradecer al Padre, al Hijo, al Espíritu Santo, que haré una oportunidad más. Que shuyachke, amados hermanos, es un privilegio shuyar Dios chke, que ural los kobi, ural no muy permitir Dios, que en un momento la palabra, copnik la palabra, Ptakri hogar, copnik la palabra, ptakri chak, copnik la palabra del Señor, adonde kishraktahvi, kipehri vechish también, kipan gozar, kipan entender la palabra del Señor, porque la palabra todavía tajanutsuhushik. Tejano panik predicar en diferentes países, en diferentes pueblos, en diferentes lugares. A los hermanos, kijmom ki tiempo chupanik predicar. A las hermanas, también kijom ki tiempo chupanik predicar la palabra del Señor. Por eso, amado amigo, amado amiga, quisqapan invitar, que kayaum la bienvenido chivech, chitat pejo momento la palabra del Señor, Dios tajanik chavik, Dios tajanik kuyaum llamado, kuyar sikenik chivech, amado amigos, amigas, quisqatat, quisqanan, rimaha quisqohunik. Imajá que van a reconocer al Señor, Ishkolik, en la oscuridad, Ishkolik, en las tinieblas, sin Dios, sin esperanza, pero Dios, Ishrib Emna, Dios, con la oportunidad, uy om chive, amado amigos y amigas. También, hermanos, Rish, Winirish, van a servir al Dios por un tiempo.
ishishkanach kano yanokracht chiriwanima. Hermanos, que van a invitar, hermanos, que ya la invitación chivech, chishualach chilok de nuevamente, Dios, uy omna la esperanza chivech, chitzilech lurik aslemandri pensar, amado hermano, quisara vechat shabana predicar, quisara vechat shabana testificar, quisara vechat shabana gozar de la presencia del Señor, pero shokho momento la debilidad, shokho momento, amados hermanos, shibana lejar y vipchiriha el Señor, pero Dios, tachanik kishusikich, tachanik kuyal yamamiento, chipamri vid chivevu chanim, se puede na kishtelachik, se puede na kiban reconciliar vid, se puede na kiban reconocer al Señor, porque con la oportunidad, con a tiempo y hombre Dios, chivech, amado hermanos, mi aluarche, fish de una vez, yanom, Kochkamwa porque Kochkamwa chupam porque yo sé kukuichiwa kmakru Dios 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Antes de orar, quiero lecturar la palabra del Señor, queremos leer una lectura de la palabra del Señor, la cual encontramos, libro de Salmos, capítulo 14, versículo 1. Dice así, en el nombre del Padre, del Hijo, de su Santo Espíritu, dice así la palabra del Señor. Dice el necio en su corazón, no hay Dios. Se han corrompido, hacen obra abominable. No hay quien haga el bien. Jehová miro desde los cielos sobre los hijos de los hombres para ver si había algún entendido que buscan a Dios. Todo se desviaron a una, se han corrompido. No hay quien haga lo bueno. No hay ni siquiera uno. No tiene discernimiento. Todos los que hacen iniquidad, que devoran a mi pueblo como si comiese pan, y a Jehová no invoca. Ellos temblaron de espanto, porque Dios está con la generación de los justos. Del consejo de los pobres se han burlado, pero Jehová es su esperanza. Oh, que de Sion salieran la salvación de Israel. Cuando Jehová hiciere volver a los cautivos de su pueblo, se gozarán Jacob y se alegrará Israel. Amén. Gloria al Señor.
Amén, amados hermanos, en esta tarde queremos orar un momento y después a meditar de la palabra del Señor en esta preciosa tarde. Voy a orar, amados hermanos y hermanas. Amado Dios, tú que habitas en el trono de las gracias, en esta preciosa tarde, Señor, muchas gracias, Padre, Hijo, Espíritu Santo, porque tú, Señor, tú me regales la oportunidad una vez más. Aquí estoy delante de ti. He venido delante de tu presencia con un propósito: hablar, anunciar tu palabra. No soy mejor, Señor. No soy bueno, no soy perfecto, no soy mejor predicador. Padre, te pido, Señor, en esta preciosa tarde, Señor, te entrego mi vida, te entrego mi alma, mi corazón. Sabemos, Señor, solo tú nos puedes ayudar. Solo tú, Señor, nos puedes guiar. Solo tú, Señor, nos da la fuerza, nos da el ánimo, Señor, de hablar, de anunciar tu palabra. Sabemos, Señor, tu presencia estás con nosotros, tu presencia, Señor. Si nosotros, Señor, nos sometemos bajo tu autoridad, si nosotros, Señor, nos sometemos bajo tu presencia, Señor, sabemos, Señor, nosotros no somos nada sin tu presencia, pero si nosotros, Señor, nos humillamos, nosotros, Señor, nos acercamos ante de tu presencia, solo tú nos puedes ayudar, solo tú nos puedes guiar, solo tú, Señor, Dios mío, que cada día, Señor, te necesitamos. En esta preciosa tarde te pido, Padre, perdóname, Señor, todo falto, todo error he hecho delante de ti. Perdóname, Señor, si algo, Señor, he fallado, Señor, con mi carácter, con mi actitud, con mis propias palabras. Perdóname, Señor, límpiame, lávame, purifícame, Señor. Te entrego mi vida, te entrego mi corazón, cautiva mi corazón, cautiva mi mente, Señor. En esta preciosa tarde aquí estoy delante de ti. Estoy transmitiendo un momento, Señor, tu palabra, el programa radial que tú me regalaste una hora, Señor. Voy a estar delante de ti, Señor, también. Llega en muchos lugares, Señor. En la radio, Señor, quizá, Padre, por lo momento no está transmitiendo, pero tú sabes, Señor amado, solamente en tus manos, Señor, ponemos, Señor, dale potencia, dale cobertura a este aparato, Señor Dios mío, para predicar tu palabra, para anunciar tu verdad.
tu pueblo, tu iglesia, tus hijos, Señor, anhela anunciar tu palabra, anhela a predicar tu palabra, pero por medio de la emisora, por medio de la internet, podemos llegar en diferentes lugares, podemos llegar en diferentes lugares lejanos, Señor, solo por tu misericordia. Por eso, Padre, te pido, Señor, Señor, bendice, Señor, la emisora. También, Señor amado, mis hermanos, Señor, mi hermana locutora, lo que trabaja ahí en la cabina central, ayúdalo. También a los programadores, mis hermanos, mis hermanas, Señor, dale fuerza, dale ánimo, dale fortaleza, Señor, dale sabiduría, dale entendimiento para poder anunciar tu palabra. Sabemos, Señor, hay muchas almas que todavía están perdidos, que todavía no te conocen. Por eso, Señor, el anhelo de nuestro corazón, hablar tu palabra. Las almas, Señor, se salva, Señor. Las almas, Señor. Señor amado, Señor eterno. Padre, también, Señor, en este momento voy a estar un momento delante de tu presencia, meditando tu palabra. Te pido, Señor, sabiduría. Te pido, Señor, conocimiento. Te pido, Señor, dominio propia. Regálame, Señor, Señor del cielo. Solo a ti te pedimos, Señor. Concédanos, Señor. Queremos, Señor, hablar tu palabra. No queremos torcer tu palabra. No queremos desviar tu palabra, Señor. Quiero, Señor, guíame, úsame. Hazme un instrumento, hazme un vaso útil para tu obra, para tu gloria. Señor amado, en esta preciosa tarde, te ruego, Señor, por la vida de mi familia, de mi esposa. Te ruego, Señor, ten piedad, ten misericordia. Cautive el corazón de ellos, cautive la mente de ellos, Señor. Ten piedad, ten misericordia. Mi familia se alejaron delante de ti, levántalo, tráigalo con cuerda de amor. Tráigalo de nuevamente, la vida de mi hija María. La vida de mi yerno Manuel Israel, conviértalo, Señor, ten piedad, ten misericordia. La vida de mi hijo Francisco Elías, Señor, levántalo de nuevo, conviértalo, tráigalo a tu redil, Señor. También, Señor amado, mis hermanos, Señor, se quedaron. Ya no quieren, Señor, seguir. Ya no quieren, Señor, sirviendo a ti. Señor, se endurecieron sus corazones. Se alejaron delante de tu presencia. Tráigalo con cuerdas de amor. Levántalo. Señor, también los amigos, Padre. Señor, ten piedad, ten misericordia sobre la vida de cada uno de los amigos.
alcánzalo. Ese es el propósito de este programa, para orar a cada vida, a cada alma, Señor. También, Señor, ayúdame, Señor, en esta tarde a meditar tu palabra en este momento. Muchas gracias, aleluya, gloria al Señor. Bien, amados hermanos, ya oramos al Señor. Pues, amados hermanos, le agradecemos al Señor porque el Señor nos concede el privilegio, amados hermanos, de anunciar un momento la palabra del Señor. Como le vuelvo a decir, amados hermanos, no somos buenos predicador, pero, amados hermanos, sabemos que el Señor, aunque lo poco lo hacemos, pero hacemos con todo el corazón. Amados hermanos, el Señor nos llamó para anunciar, hablar la palabra del Señor, porque el Señor ha hecho cosas grandes a nuestra vida. Por eso, amados hermanos, nosotros, amados hermanos, debemos de anunciar a los demás que todavía no han conocido la palabra del Señor, que todavía hay muchas almas, amados hermanos. Por eso nosotros, como creyente, como hijo del Señor, debemos de anunciar, predicar la palabra del Señor. Amados hermanos, no es porque tenemos dinero para pagar la emisora, no. Amados hermanos, lo que queremos, amados hermanos, que las almas también, ellos alcanzan. Ellos, amados hermanos, llegan el camino del Señor. Por eso, nosotros, amados hermanos, sabemos, hay muchos hermanos también, ha hecho la esfuerzo a predicar la palabra en diferentes lugares, en diferentes formas. Se predica la palabra del Señor a través por internet, a través por una emisora, a través, amados hermanos, o los hermanos salen en las calles, en los parques. Ellos tratan la manera de predicar la palabra del Señor, porque el Señor Jesús, Él dejó la ordenanza que nosotros debemos de predicar, hablar el mensaje del Señor. Así de que en este momento vamos con la palabra del Señor. Amados hermanos, queremos ver, queremos escuchar, amados hermanos. Hemos escuchado la historia de un joven rico, dice la palabra del Señor. Amados hermanos, sabemos, amados hermanos, en aquellos tiempos hay hombres ricos, hay hombres, amados hermanos, tenía muchas riquezas. Pero el Señor, amados hermanos, aquí vamos a ver el pasaje, dice el Evangelio San Marcos, capítulo 10, versículo 17. Queremos meditar, amados hermanos, en esta preciosa tarde. Lo vamos a leer, el Evangelio San Marcos, capítulo 10, versículo 17.
Dice así la palabra del Señor. Al salir él para seguir su camino, vino uno corriendo e hincando la rodilla delante de él, le preguntó: Maestro bueno, ¿qué haré para heredar la vida eterna? Y Jesús le dijo: ¿Por qué me llamas bueno? Ninguno hay bueno, sino solo uno, Dios. Los mandamientos sabes: no adulteres, no mates,

amado desde mi juventud. Entonces Jesús, mirándole, le amó y le dijo: una cosa te falta. Anda, vende lo que tienes y dalo a los pobres, y tendrás tesoro en el cielo, y ven, sígueme, tomando tu cruz. Pero él, afligido por esta palabra, se fue triste, porque tenía muchas posiciones. Amén, amados hermanos, en esta preciosa tarde. La Biblia, amados hermanos, nos enseña, amados hermanos, en aquellos tiempos, en el Antiguo Testamento, amados hermanos, hay hombre, amados hermanos, podemos ver Abraham. Él, amados hermanos, tenías bienes, tenías, podemos decir, este hombre, Abraham, un hombre rico, un hombre tiene muchas riquezas, tiene muchos ganadas y ovejas, pero Abraham no se confía de sus bienes, sus riquezas. Abraham confía más en el Señor. Abraham, amados hermanos, también, amados hermanos, la Biblia, amados hermanos, enseña, amados hermanos, la vida de Job. Sabemos la vida de Job, un hombre tiene muchas riquezas, tiene muchas posiciones materialmente. Pero también Job, amados hermanos, él no confiaba a su riqueza, sino confiaba más al Señor. La vida de Job, amados hermanos, él amaba más a Dios que a su riqueza, que de sus suposiciones. Amaba más a Dios. Amados hermanos, por eso, amados hermanos, las Sagradas Escrituras nos enseña, amados hermanos, no es pecado tener cosas. Si el Señor te regale, si el Señor te da, amados hermanos, te da negocio, te da terreno, te da casa, pero no dejes servir al Señor. No nos enfocamos en las cosas terrenales, sino más bien nos enfocamos más servir al Señor. Amados hermanos, como le vuelvo a decir, amados hermanos, Dios no provide si usted vas a tener riquezas, si el Señor te da la oportunidad, te regale. Es una bendición, es un regalo del Señor, porque tú, porque yo, vamos a tener cosas aquí en este mundo. Pero, amados hermanos, si nosotros, amados hermanos, no ponemos, amados hermanos, si nosotros ponemos en primer lugar al Señor, amados hermanos, es lo más importante, es lo más preciosa. Si nosotros ponemos más a Dios.

0: tomemos en cuenta que las cosas materiales, amados hermanos, por eso, amados hermanos, este versículo que hemos leído, amados hermanos, dice, amados hermanos, sabemos que el Señor, el Maestro, Él vino a, amados hermanos, a predicar, a pregonar las buenas nuevas. En aquellos tiempos, amados hermanos, Jesús vino a salvar a los quebrantados de corazón, a los oprimidos. Amados hermanos, Jesús no se quedó un lugar solo, sino Jesús caminaba. Jesús, amados hermanos, Él, amados hermanos, Él se fue a predicar, se fue a anunciar, a hablar la palabra del Señor. Amados hermanos, la Biblia nos enseña en esta preciosa tarde, había un hombre rico, había un joven rico. Aquí no dice cuántos años tiene el joven, pero la Biblia dice el joven rico, quiere decir un joven ya tiene muchas riquezas. Un joven, amados hermanos, ya tiene muchas posiciones. Amados hermanos, no le faltaba nada, cosas materiales en su vida. Ya tiene. Amados hermanos, podemos decir, este joven millonario, este joven tiene muchas riquezas, no le faltaba nada, pero él sentía una necesidad en su corazón. Pero este joven, este varón, él, amados hermanos, sentía una necesidad en su vida. Por eso, amados hermanos, él, cuando él escuchó, que Jesús, él, amados hermanos, salió de la región de Galilea. Amados hermanos, el Señor va de camino a seguir, amados hermanos, la palabra dice, al salir él para seguir su camino, quiere decir el Maestro, él salió en ese lugar, él va para otro lugar, y vino, dice la Biblia, vine, amados hermanos, vino uno corriendo, hincando la Biblia, amados hermanos, llegó el joven rico delante de él. Él se postró, él se arrodilló delante de él, Maestro, porque él sentía una necesidad. Él quiere preguntar, ¿qué haré para heredar, para entrar a la vida eterna? Amados hermanos, no sé si usted, amado amigo, has preguntado. No sé, amado hermanos, has preguntado cómo estás tu vida para entrar la vida eterna. Este joven, amados hermanos, él sentía a una necesidad. Él llegó a preguntar al Maestro. La Biblia dice, se puso de rodilla, él se dejó delante al maestro. Él decía, le preguntó, maestro bueno, ¿qué haré para heredar la vida eterna? Esa es la pregunta, hizo el joven. ¿Qué haré para entrar a la vida eterna? Esa es la pregunta del joven rico, amados hermanos. Pero el Señor, él le contestó, el joven. El Señor respondió, ¿por qué me llamas bueno? Ninguno hay bueno sino solo Dios. Jesús, amados hermanos, él mostró su humildad. Él mostró, amados hermanos. Amados hermanos, Jesús no dijo, yo soy Jesús. Está bien, usted me llama maestro bueno. No, el Señor, él se humillaban. Él, amados hermanos, por eso nosotros como hijo del Señor, amados hermanos, no, amados hermanos, no damos lugar al orgullo, no damos lugar, amados hermanos, que entra nuestra vida. Yo soy esto, yo soy el otro. No, reconocemos que somos hijo del Señor. Reconocemos que hay un Dios solo, Él más poderoso, más grande. Nosotros, amados hermanos, somos polvo, somos barro, pero el Señor, Él tuvo la misericordia por nosotros, nos rescató. Por eso, amado hermano, nosotros debemos humillarnos delante de la presencia del Señor, porque el Maestro, Él dejó el ejemplo. Amados hermanos, Señor, Él se humilló. El Señor, Él dijo al muchacho, al joven rico, ¿por qué me llamas bueno? Ninguno hay bueno, sino solo un Dios, uno Dios. Amados hermanos, a pesar, amados hermanos, el Señor no se engrandeció. El Señor, amados hermanos, Él es el Hijo del Señor, el Hijo de Dios. Pero Él no se engrandeció. Él, amados hermanos, se humilló. Amados hermanos, por eso nosotros debemos de humillarnos delante de la presencia del Señor. Nosotros debemos, amados hermanos, humillarnos, porque reconocemos nosotros somos polvo, somos barro, somos huesos, carne y huesos, amados hermanos. Por eso nosotros, amados hermanos, es necesaria la humillación. Es necesario, amados hermanos. El maestro, amados hermanos, Él dejó el ejemplo, amados hermanos, no se engrandeció. Amados hermanos, el Señor humilde, el Señor paciencia, el Señor, amados hermanos, por eso la palabra del Señor, ¿por qué me llamas bueno? Ninguno hay bueno, sino solo uno Dios. Entonces, el Señor dio su respuesta a este joven rico, porque el joven rico, amados hermanos, no conoce a Dios. Amados hermanos, Él, amados hermanos, quizá él confiaba a sus posiciones, a sus riquezas. Pero él, amados hermanos, llegó a preguntar al maestro, ¿qué debo? ¿Qué haré para heredar a la vida eterna? No sé, amados hermanos, tú has preguntado, ¿cómo voy a hacer a llegar a la vida eterna? No sé, amado amigo, tú has preguntado, ¿qué haré para entrar la vida eterna? Porque Dios, amados amigo, Dios, solo dos caminos lo dejó, amados hermanos, no hay más. Si usted quieren, amados amigos, llegar a la vida eterna, busque el camino pequeño, el camino angosto, porque solo dos entradas hay, dice la Sagrada Escritura. Amados hermanos, el joven, él hizo la pregunta al maestro, pero el Señor, él daba la respuesta, la pregunta del joven rico. Entonces, dice el versículo 19, los mandamientos saben, sabes, no adulteres, no mates, no hurtes, no digas falsos testimonio, no defraudes, honra a tu padre y a tu madre. Amados hermanos, Jesús, amados hermanos, dio la respuesta al muchacho, al joven, amados hermanos, porque sabemos en el tiempo de la ley de Moisés, amados hermanos, hay ley, amados hermanos. ¿Cuál es la ley de Moisés? Amados hermanos, la Biblia nos enseña, amados hermanos, amados hermanos, por eso el maestro, él recordaba a la vida del joven. Amados hermanos, los mandamientos. Amados hermanos, los mandamientos del Señor que Moisés, él recibió, amados hermanos, que no adúlteras. Amados hermanos, no mates, no hurtes. Ese es el mandamiento. Amados hermanos, el Señor dio la respuesta al muchacho, al joven rico. Entonces, amados hermanos, ¿cuál es, amados hermanos, cuando el joven rico, él escuchó que el Señor, el Maestro, él explicaban que los mandamientos, ustedes saben, no adúlteres, no mates, no hurtes, no digas falsos testimonios, ni defraudes? Estos mandamientos, tú tienes que guardar, tú tienes que hacer. Pero el muchacho, pero el joven rico, él dijo, él, amados hermanos, el versículo 20 dice, entonces respondió, le dijo, maestro, todo esto lo he guardado desde mi juventud. Amados hermanos, el joven rico, él decía al maestro, Señor, he guardado. Señor, he guardado desde mi juventud. Quizá este joven, amados hermanos, no han practicado Amados hermanos, estos pecados, quizá este joven tiene el temor en su corazón que no mata. Para él, amados hermanos, quizá él solo con este de guardar este mandamiento, tal vez él pensaba solo con guardar de cumplir este mandamiento, amados hermanos, va a heredar la vida eterna. Amados hermanos, el Señor, amados hermanos, pero el maestro, él, amados hermanos, vio el joven que él decía desde su juventud, lo ha guardado los mandamientos, la ley de Moisés. Entonces, amados hermanos, entonces el Señor Jesús mirándolo y le amó, porque el Señor, él escuchaban lo que el joven, él decía, desde mi juventud he guardado. Amados hermanos, pero el Señor, él conoce su corazón, conoce su vida. Le falta una cosa, le falta. Amados hermanos, el Señor respondió, amados hermanos, él escuchó de las palabras de este joven, desde su juventud, ha guardado las cosas, los mandamientos. Amados hermanos, Jesús, amados hermanos, él miró, él, amados hermanos, dice la palabra del Señor, entonces Jesús mirándole, le amo y le dijo, una cosa te falta, anda, vende todo lo que tenéis y dalo a los pobres y tendrás tesoro en el cielo. Y ven, sígueme, tomando tu cruz. Amados hermanos, cuando el Señor, él escuchó de las palabras de este joven que él guardaba desde su juventud, pero el Señor le dijo, le falta una cosa te falta, anda y vende todo lo que tenéis y dalos a los pobres. Quiere decir, el Señor lo ordenó que lo que de sus posiciones, de su riqueza, de este joven, debe de compartir a los demás. Anda y véndalo, repártalo a los pobres, a los necesitados. Esa es la respuesta. Pero este joven, porque él tenía muchas riquezas, tenía muchas posiciones, él, dice la Biblia, se entristeció su corazón porque escuchó la palabra del maestro. Amados hermanos, porque él tenía muchas riquezas. Podemos decir millonario, podemos decir tiene muchos negocios, tiene muchos ganados, tiene muchas ovejas. Amados hermanos, para llegar en esa posición, ¿verdad que nos ha costado de ganar? Nos ha costado, amados hermanos, para tener riquezas. Amados hermanos, hemos sentido cansancio, hemos sentido, amados hermanos, para ganar, para tener el riquezo. Quizá, amados hermanos, este joven, él ha sufrido para tener de su riqueza, y ahora él, Señor, él está diciendo que anda y véndelo y dalos a los pobres. Amados hermanos, dalos a los pobres y tendrás tesoro en el cielo, y ven, sígueme. Amados hermanos, cuando él oyó estas palabras, porque estas palabras, amados hermanos, ya muy difícil de compartir, ya muy difícil, amados hermanos, de dar a los pobres, porque el joven, como le decía, amados hermanos, me imagino han costado de tener esas posiciones. Por eso, amados hermanos, él, cuando él escuchó, él se afligió, dice la palabra, pero él, afligido por estas palabras, se fue triste porque tenía muchas posesiones. Este joven, cuando él escuchó que vende, dalo a los pobres y tendrás tesoro en el cielo. Entonces este joven, él se afligió, se fue triste. Amados hermanos, Dios, amados hermanos, el Señor nos habla. Quizá a ti, amado hermano, quizá no, el Señor no te está, el Señor no te pida el Señor que usted dale. Amados hermanos, quizá el Señor no está, amados hermanos, él nos dice, ahora nosotros compartamos el gozo del Señor a los demás. Compartamos que el Señor ha hecho las cosas grandes a nuestra vida. Nosotros debemos de compartir, nosotros debemos de, amados hermanos, a dar a los necesitados, porque sabemos hay mucha gente necesitan del Señor. Amados hermanos, el Señor nos demanda que nosotros debemos de compartir el gozo del Señor, la palabra del Señor. Pero si nosotros nos quedamos con las riquezas, las bendiciones que el Señor nos da a nosotros, amados hermanos, el Señor nos pide cuenta, amados hermanos, nosotros debemos de compartir la palabra del Señor. Nosotros debemos de compartir el gozo del Señor, porque el Señor ha hecho cosas grandes en nuestra vida. Quizá, amados hermanos, usted va a decir, no tengo riqueza, ¿cómo voy a compartir a los demás? No tengo dinero, no tengo posiciones, ¿cómo voy a compartir a los demás? No, amados hermanos, nosotros debemos de compartir la palabra, debemos de compartir el gozo del Señor. Amados hermanos, por eso la palabra del Señor, amados hermanos, si usted quieren heredar la vida eterna, amados hermanos, si yo quiero heredar la vida eterna, amados hermanos, debemos de compartir, porque este joven, Él quieren tener la vida eterna. Tal vez él pensaban solo por guardar los mandamientos ya tiene ganada la vida eterna. No. A veces hay muchas personas hoy en día. Yo conozco a Dios. Yo saben versículo. Yo sé el capítulo. Pero no quiere entregar su vida al Señor. No quiere dejar, amados hermanos, las cosas del mundo. Por este joven, no, amados hermanos, él no quiere compartir.
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En una manera muy especial, gracias a Dios que Rktat Jehová no permitir de que Tzihoshik las buenas nuevas de salvación. 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La palabra de Dios a compartir en este momento. Gracias a Dios que todavía con paciencia por eso van a aprovechar este día, este momento que Dios van a ayudar en este hermoso momento que vamos a iniciar esta programación con preciosa lectura de la palabra del Señor. Creo en el libro de los Salmos, en su capítulo 144, versículo 1, que acaban de leer en este hermoso momento. Libro de los Salmos, en su capítulo 144. Versículo 1, que acaban de leer esa preciosa palabra. Acaban de leer en este hermoso momento, Jehová Kubir. Bendito sea Jehová, mi roca, quien adiestra mis manos para la batalla y mis dedos para la guerra. Misericordia mía y mi castillo, fortaleza mía y mi libertador, escudo mío en quien he confiado, el que sujeta a mi pueblo debajo de mí. Oh Jehová, ¿qué es el hombre para quien él piense, o el hijo de hombre para que lo estimes? El hombre es semejante a la vanidad, sus días son como la sombra que pasa. Oh Jehová, inclina tus cielos y desciende, toca los montes y humen, despide relámpagos y disípalos, envía tus saetas y túrbalos, envía tu mano desde lo alto, redímeme y sácame de las muchas aguas de la mano del hombre extraño, cuya boca habla vanidad, cuya diestra es diestra de mentira. Oh Dios, a ti cantaré cántico nuevo, con salterio, con decacordio, cantaré a ti. Tú, el que da victoria a los reyes, el que rescata de maligna espada a David, su siervo. Rescátame y líbreme de la mano de los hombres extraños, cuya boca habla vanidad, cuya diestra es diestra de mentira. Aleluya. Arriba esta preciosa palabra del Señor, para leer en esta hermosa hora del mediodía, que Dios va a poner a bendecir en esta hora, quizá une con la tristeza. 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
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Kapan elevar palabras de oración hacia la presencia de Dios. 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

Dios, estos programas, Señor, durante una semana, papá. Ya van a aproximar la acción de gracia, papá. 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Por otro año de ministerio, papá, Dios chelata. 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

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Te uchigla el hermano propietario, la vida de su familia. La hermana locutora también, Señor, dale sabiduría, dale entendimiento, anal guardar, Señor. Padre bendito, Padre de la gloria. Arriba que haya por presencia, mi Dios. Que sea de mucha bendición las alabanzas. También tu palabra, Señor. Arriba que haya por presencia, mi Dios. 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Aleluya. 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Que Dios va a bendecir en una manera casi de mala en esta hora. Y en este momento Juan va a escuchar la primera alabanza delante de la presencia de Dios. Van a escuchar un precioso canto para animar al ministerio de alabanza, Grupo Salvación. Y esta alabanza de mucha bendición. Cualquier alabanza van a escuchar con el ministerio Grupo Salvación, que echaré en aniversario. Y que Dios que van a bendecir en una manera muy especial en esta hora. Arebak van a escuchar preciosa alabanza. Aleluya.

Al igual ese precioso alabanza que van a escuchar en este momento, que Dios que van a bendecir en una manera muy especial en esta hora. Que este programa radial que de mucha bendición. 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Piapej que este programa cucamicte mucha bendición. Y también en este hermoso momento, Shakaban animar y Kaslemadalak, hay que seguir hacia adelante siempre en la obra del Señor. Y que apanaque el anuncio que mi día lunes haré colic oración en el templo a las 6:00 p.m. Cuya bienvenida al hermano Pastor Jorge, que Dios que te uchinaré también. Y también

felicitación por cumplir los 13 años de aniversario del grupo Salvación Alertad Ketuchinik, y también que can celebrar 9 años del programa radial que todos los miércoles de 5 a 6 de la tarde, dirigido por los esposos Julio Chan y Antonio Shiloh. Antonia Shiloh, que Dios que van a bendecir en una manera muy especial. Por eso, hoy que en acción de gracia, dentro de 8 días, día lunes, horario rechiculto, 5 de la tarde. Y que canre que el ministerio Grupo Salvación y el ministerio invitado Jehová iré. Areguar que canric y también con participar la hermana solista Rosario Tumash y con predicar el hermano Sebastián Shekchar y cuya bienvenida el hermano pastor Jorge. Y Areguar anuncio que en este momento que Dios que nos la bendecir. Areguar anuncio que en esta hora van a escuchar otra alabanza más y después van a continuar con este programa radial. Van a escuchar un precioso canto con la tercera producción. Hubo quien por mis culpas que echaré alabanza que van a escuchar en este momento y van a las escuchar en esta hora y en este momento. Aleluya.

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Van a empezar 8 de la mañana para las 2 del mediodía. Aunque ya algunas horas que ayer Dios percana con todo el corazón. Y Dios que van a agradar su presencia. Por eso que en este momento arribar que van a anunciar y también este programa radial que van a acercar la acción de gracia que van a celebrar en la fecha 16 de noviembre que van a celebrar esta acción de gracia que cría adelante la presencia de Dios. 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Y en esta hora que los minutos rápidamente que van a correr, pero que van a aprovechar un momento a la palabra del Señor. 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Y por eso en este momento, la palabra del Señor. También la copí en Deuteronomio capítulo 5, versículo 33. Vi la palabra de Dios. Y tacla has copí lo dice Dios. Has roshik aslemal kan seguir a Cristo. Van a seguir adelante hasta llegar hasta la meta final. Deuteronomio capítulo 5 versículo 33. Van a leer siempre en el nombre del Padre, del Hijo y del Espíritu Santo. Andad en todo el camino que Jehová vuestro Dios os ha mandado, para que viváis y os vaya bien y tengáis largos días en la tierra que habéis de poseer. Aleluya. Arewari, preciosa palabra del Señor, que capan compartir en esta hora. En esta hora de la tarde. Y la palabra del Señor, cupir. Siga por el camino que el Señor, su Dios, ha trazado para que viva, prospere, disfrute de larga vida en la tierra que van a poseer. Tampela esa preciosa palabra del Señor. 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Andad en todo el camino que Jehová vuestro Dios os ha mandado. 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
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Para que viva, para que casek. Prospere, antag prosperar y disfrute de larga vida en la tierra. 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Entonces, también copir para el Deuteronomio capítulo 31, versículo 8, copir. El Señor mismo marchará al frente de ti y estará contigo, nunca te dejará, ni te abandonará, no temas, ni te desanimes. 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Oshbish que la palabra del Señor cupigurar, el Señor mismo marchará al frente de ti. 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Nunca te dejará ni te abandonará. 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Y por eso que la palabra del Señor que chavi y Jehová va delante de ti, él estará contigo, no te dejará ni te desamparará, no temas ni te intimides. 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Ni te desanimes. Hasrir con palabras desanimes. 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Entonces, antes de desanimar a Will, sino que van a seguir adelante, Shuchishrir Josué. Y por eso, claro, echlaje cupir Dios, chela, quizá a Utskwaushubnosh, Gornik en el Evangelio, claro que sí, Utshpanla, Utshapnosh, at Gornik en el Evangelio, Shasukmach la vida, Choru presencia de Dios, pero ya cajechkrape. 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En el Salmo capítulo 119 versículo 133 David chupigare guía mis pasos conforme a tu promesa, no permitas
que ninguna iniquidad me domine. 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Hay un Dios poderoso. 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Y por eso que la kupir varalri en San Juan capítulo 8 versículo 12. Una vez más, Jesús se dirigió a la gente y dijo: yo soy la luz del mundo. El que me sigue no andará en oscuridad, sino que tendrá la luz de la vida. 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Porque un ejemplo materialmente. 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
Y en 2 Tesalonicenses capítulo 3 versículo 5, que el Señor lleve sus corazones a amar como Dios ama, a perseverar como Cristo perseveró. Que el Señor lleve en sus corazones a amar a que colo el kush priwanimakcha, como hachar Dios shukrakcha, y a perseverar como Cristo perseveró. Capan perseverar, como hachar Dios shukan perseverar. Y jewar kulmatach pamber kastemado, pam prosperar espiritual y materialmente. Ktzelrik en Deuteronomio capítulo 13 versículo 4 kubij. Solamente el Señor tu Dios debe seguir y rendir culto, cumple sus mandamientos y obedécelo, sírvele y apérate a él. 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Shakshukcha, solamente al Señor tu Dios debe seguir. Shakshuwer katatkcha, capan seguir. Y rendir culto, kcha, kayanimo ir katat. 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Shupir en San Juan capítulo 12, versículo 26. Quien quiera servirme debe seguirme, y donde yo esté, ahí también estará mi siervo. A quien me sirva, mi Padre lo honrará. La palabra del Señor. 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Por eso la kikotla, porque todavía hay palabra de Dios. Si cola con vida, si atkokli con vida, Dios que te van a ayudar, Dios. Cuban perdonar, rukas le mal rachirishu.
Pero si ya van a descansar, ya no se puede, cabijo, que cojones que en el evangelio, o que van a con arrepentimiento, pero ya no se puede porque ya está, es la vida, chorbuchilo. Pero más Dios, haré no permitir, por es la que Dios que van a hablar bendecir en una manera muy especial. Amado Dios, amado Padre, Señor, arribar el momento tu palabra, arribar el momento el programa radial, Señor. Van a tocar vida, van a llenar el corazón, Señor. Hachinta cual cual a Dios que van a escuchar este programa radial. Jorras de power presencia la chupan porque chos Dios chepnal bendecir en una manera muy especial. Dios, arewaj agradecido con la ta. Dios chela Padre bueno, Dios chela Hijo, Dios chela el Espíritu Santo. Aleluya. Arewaj pon el programa radial si Dios magpitik dentro de 8 días. Primeramente Dios, que la paz y la bendición de Dios a cada corazón. Amén y amén.

0: e irán errantes de mar a mar, desde el norte hasta el oriente. Discurrirán buscando palabra de Jehová y no la hallarán. No la hallarán.
1: ¡Santo!
0: ¡Aleluya! Finalizamos el programa radial. Ya muy pronto viene el juicio de Dios.
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0: Esperamos que el programa de hoy haya sido de bendición para su vida espiritual por medio de la alabanza, la oración y el mensaje de salvación. Cualquier reporte, hágalo a nombre de los directores, los esposos, Marta Vicente Osorio y Basilio Chan Vicente, miembros de Misión Iglesia de Dios, del paraje Palemop, aldea Nimasac, San Andrés, Yeculto, Tonicapán. Escúchenos en la próxima audición. Por hoy, que Dios les bendiga.

Sí, Señor. Los justos se alegran en ti, Dios. Los redimidos te cantan esta noche. Los redimidos de Jehová levantan canción de amor con gritos de júbilo.

Bueno, sigue entonces, así estoy incluyendo estas bonitas alabanzas de cuerdas y alabanzas de avivamientos en esta hora de la tarde. Así que entonces, por acá viene más de estos bonitos alabanzas de cuerdas y alabanzas de

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Hay almas.

Buenas, y entonces ya hemos escuchado este bonito alabanza por acá con Dosalim y va como tema Estando yo en mi angustia y la voz de Dios. Se titula este bonito alabanza que ya hemos escuchado en esta hora de la... Bueno, en esta hora de la tarde, ya estamos en la hora 2 de la tarde, pasados los 47 minutos, así que por acá viene más de las alabanzas, entonces, en esta bendecida hora de la tarde, así que por acá viene más de las alabanzas, escucharemos este siguiente alabanza por acá. Como ahorita Griselda lleva como tema, eres mi sanador, se titula este bendecido alabanza, así que por acá escucharemos este bonito alabanza.

0: Tenemos un amigo muy poderoso. Y cuando que estamos lo que amigo es, fíjese el amigo con bendición. A mí me ha bendecido bien. La churrija o anima, yo ya chuya catalar. Si mi mujer cuaj, con un grupo, aparte camión, aparte chacma de equipo, aparte chacma de integrante, y aparte que me deja inquincha. Y cabal chuya casar. Amén. La otra que Dios gusta. Familia, escotuyakpu. Bajo acción de gracia.
1: Ya, su cambre catar. Únicamente coches tacanok. Coches capricobar. Porque el enemigo no se queda así tranquilo. Se enoja. Amén. Yo bendiga a los pastores que con acuc. Alte que cuine max accible mal a ver si me rubí. Pero ya tuve igual chive. ¿Qué pasa un poco con la gente, hombre? Un montón de gente que me conoce, que yo solo unos cuantos, cada que pueden pensar, y lo más triste que uno se pone viejo, más se le olvida las cosas, no las pasa a ustedes. Amén. Por eso tienen que asegurarme dónde dejar mis cositas, porque si no, ¿dónde lo dejé? ¿Dónde? ¿Dónde? Carajo, chica, no te pasar es pasar. Pensé que si ya que chica, no, cachá, pero. ¿Sabe? Más para que te diga, si ya coge el metro, ese metro que se ve, si ya que chirpe, cabal, si me que no se me olvide, cabal, basta que se me chirpe, ir no metro, lo llevo el otro, con que chucaretera, se olvida.
0: Así que, por eso, jóvenes, aprovechen su tiempo. ¿Seguimos cantando? Muchas cuentas tengo con mi señor. No podemos pagar las grandes bendiciones que Dios nos ha dado y que las ha dado la familia Ixcotoyacpu, y lo cantamos con todo el corazón. Dice así, sí señor.

0: creador del universo. Bienvenido a este lugar, Jesucristo, Salvador nuestro. Gracias por redimir a la humanidad. Bienvenido eres, Espíritu Santo, Consolador eterno. Inunda este lugar. Venimos con corazones dispuestos.
1: Son las 3:10.

ahí donde está con sus ojitos cerrados y su mano en alto. Yo quiero que con sus propias palabras le diga: Espíritu Santo, bienvenido. A ti te amamos en este lugar.

sé, sé, por acá viene más de las alabanzas en esta hora de la tarde. Estamos en la hora de la

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Quiero recordarte que Dios te ama. Quiero recordarte que no estás solo, no estás sola. ¿Cuántos jóvenes atrapados en la soledad? Está papá, está mamá, están tus hermanos. Pero hay una soledad que invade tu vida. Has llegado a escuchar voces que te dicen: sería mejor que te muras. Mira, eres un dolor de cabeza para tu casa. Mira, eres un estorbo para tu hogar. Voces de Satanás. Cierra tus ojitos y con un acto de fe, como un acto de valor, no te veo.

Y muchos se preguntan, ¿por qué derramo lágrimas al estar en el altar de Dios? Y la respuesta es que vivo enamorado de Él.

Tú aprendes que equivocarte está bien. 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
1: En San Juan capítulo 5, verso 24. Gracias, mis queridos ingenieros,
2: por el sonido.
1: Ahí estamos.
2: Con 38 minutos. Pin,
1: cachalal. Muy bien. San Juan capítulo 5, versículo 24. Cuando usted lo encuentre con alegría y con gozo en el Guanimacha, vej, amén fuerte, cachalal. Muy bien. San Juan capítulo 5, verso 24, Rutzich Ridios Kubich, esta noche, Chanim, Chanim, Chanim. Dice: de cierto os digo, el que oye mi palabra

0: cree al que me envió tiene vida eterna y no vendrá condenación, mas ha pasado de muerte a vida. Verso 25, de cierto os digo, viene la hora y ahora es cuando los muertos oirán la voz del Hijo de Dios y los que la oyeren vivirán. Eso sí, no se duerma. Chitan perro tzichri Dios, cachalal. Amén. Muy bien. Mis queridos hermanos en Cristo, le llamo valiente a quien oye el Evangelio y lo recibe creyendo en la palabra de Dios. Porque es muy difícil cambiar de vida siendo grande y estando acostumbrado a una vida de desenfrene y de desobediencia. Le llamo valiente, y la Biblia también le llama valiente, aquellas personas que arrebatan el reino de los cielos recibiendo el mensaje de Cristo y permitiendo que el poder del Evangelio le transforme su vida, su corazón y su manera de pensar y de vivir. Mis queridos hermanos, no cabe duda que el Evangelio es un regalo, es una oportunidad, son buenas nuevas de salvación y es el privilegio que Dios le está dando al ser humano de entrar al reino de los cielos sin enfrentarse a una condenación eterna por la retribución a la obediencia y a una vida lejos de Dios. Por eso la palabra del Señor dice esto: el que oye mi palabra y cree al que me envió tiene vida eterna, porque el que oye la palabra no se queda ahí. El que oye la palabra la recibe y trata de alinear su vida a los mandamientos del Señor. La palabra del Señor dice también que hay unos que oyen, pero no la hacen. Y la Biblia dice que no son los oidores los justos ante Dios, sino los hacedores de la palabra los que serán justificados. No es solamente oír la palabra, es recibirla. El que la oye y la cree, la adopta como su manual de vida. El que la oye y la cree, cree en la palabra del Señor. Y cuando usted cree en todo lo que dice la Biblia, comienza a examinarse cómo está viviendo. Porque la Biblia es una radiografía espiritual. Ella es el espejo de la santidad de Dios, pero en ella se refleja mi condición humana delante de Dios. Si soy una persona que obedece la palabra, la Biblia es medicina para mis huesos. Pero si soy una persona que oye la palabra, pero no la respeta, la Biblia es espada de doble filo y también es la constitución espiritual del cielo, en la cual en el día del Señor voy a ser juzgado. Por eso Jesucristo dijo: si alguien no recibe mi palabra, yo no le juzgo. La palabra que le he hablado le juzgará en el día del Señor. Porque no he venido a juzgar a nadie, dijo Cristo. He venido a buscar y a salvar lo que se había perdido. Pero si alguien oye la palabra y no la vive, por el momento no pasa nada. Jesús no tiene nada contra esa persona. En el día de la muerte de esa persona es donde se va a dar cuenta: wow, qué bruto fui. Oí la palabra de Dios y nunca hice caso. Pero ¿de qué sirve arrepentirse estando en el infierno? ¿Sabía usted que en el infierno hay muchas personas como aquel rico? ¿Se acuerdan del rico y Lázaro, verdad? Mientras Lázaro, después de haber vivido una vida sufrida en esta tierra, estaba en el seno de Abraham en el paraíso, el rico, que había mujeriado, había chupado, se había embriagado, todos los días daba fiesta porque era millonario, la gloria del rico fue aquí, pero la gloria de Lázaro el menesteroso fue después de su muerte. Por eso el apóstol Pablo dice: tengo por seguro que las tribulaciones y momentos de angustia que ahora estoy pasando no es comparable con la gloria venidera que en nosotros ha de manifestarse. Por eso el pecador debería ser sabio y de oír la palabra antes de que lo lleven al cementerio de Chirrenosh. Porque eso es sabiduría. El sabio dice la palabra, mira el mal y se aparta. Pero el necio procede en su caminar y sufre las consecuencias. Bendito sea el Señor y bendita sea su palabra. Por eso Cristo dice: El que oye mi palabra y cree al que me envió tiene vida eterna y no vendrá a condenación porque ha pasado de muerte. Y es que lo dice la palabra de Dios. ¿Sabe lo que dice la palabra del Señor? Ninguna condenación hay para los que están en Cristo. Los que han sido perdonados no tienen miedo del infierno. Los que han sido perdonados no tienen miedo de una muerte eterna, porque aquel que ha sido perdonado, su nombre ha sido escrito en el libro de la vida del Cordero de Dios que quita el pecado del mundo. Alabe al Señor los perdonados. ¡Qué privilegio tenemos nosotros, mi hermano lindo! Por eso Apocalipsis dice: bienaventurado y santo de aquí en adelante los muertos que mueren en el Señor. ¡Aleluya! Mientras que hay unos que mueren sin Cristo y sin esperanza, como dijo el apóstol Pablo, tampoco, hermanos, quiero que ignoren acerca de los que duermen, como aquellos que no tienen esperanza. ¿Quiénes son los que no tienen esperanza? Aquellos que estuvieron de campaña en campaña, pero nunca cambiaron, desgraciados, hermano. ¿Quiénes son los que no tienen esperanza? Aquellos que escuchaban en la radio la palabra de Dios, pero nunca se arrepintieron. ¿Quiénes son los muertos que murieron sin esperanza? Aquellos que escucharon el evangelio, pero no lo creyeron. Porque una cosa es escuchar y otra cosa es creer, mi hermano. Porque cuando usted cree en lo que oye, se arrepiente. Cuando usted no cree, qué chilera la prédica, pero sigue bien endemoniado. Por eso hay gente que son fanáticas de los predicadores, pero son enemigos de Cristo. Por eso hay gente que aman al predicador, pero aborrecen la palabra. Como que si el predicador lo salva, el predicador no salva a nadie, mi hermano. Por eso Jesucristo dice: el que me recibe, el que recibe a mí, dice Jesús, también recibe al que me envió, y vendremos y haremos morada con él. Ese es el tipo de relación que Dios quiere con el pecador. No una vida religiosa, que usted escuche la palabra y siga viviendo igual, sino una vida de arrepentimiento. El apóstol Pedro, predicando en el pórtico de Salomón, dijo: arrepentíos y convertíos para que vengan de la presencia del Señor tiempos de refrigerio. Es que solo en la presencia del Señor hay paz. Solo recibiendo la palabra del Señor y arrepintiéndose de nuestros pecados es que podemos disfrutar la identidad y de la plenitud de ser hijo de Dios, mi hermano. Y qué hermoso tener la certeza de que si usted se petatea ahorita, qué hermoso tener la seguridad que si tu corazón se detiene, usted pasa, como dice Cristo, de muerte ¿a dónde? A vida. Pues ha pasado de muerte a vida, dice Cristo, aquel que recibe la palabra y la cree. Verso 25. De cierto os digo, verso 25, viene la hora y ahora es cuando los muertos oirán la voz del Hijo de Dios y los que la oyeren vivirán. Oye, pero no están hablando de los muertos de Chirrenos que ya están en el cementerio descansando. Están hablando de los muertos en delitos y pecados que andan respirando, pero andan más muertos que el diablo. Porque la Biblia dice: y viene la hora cuando los muertos oirán. ¿Qué muertos? ¿Los del cementerio? No. Los muertos que andan en sus delitos y pecados. Los muertos que andan ahorita en la cantina sin una vida espiritual. Los muertos que andan en sus fornicaciones, en sus adulterios, en sus borracheras, en su lujuria, en su idolatría. Los muertos que andan por la vida creyendo que son salvos por pertenecer a una religión, pero están perdidos porque no tienen lo más importante: a Cristo en el corazón. Y a mí me gusta lo que dice la palabra: viene la hora cuando los muertos oirán la voz. Escuche bien, oirán la voz. Oirán la voz del Hijo de Dios y los que la oyeren vivirán. Por eso es que se hacen campañas evangelísticas, para que los muertos vivientes oigan la voz de Jesucristo. Por eso es que esta iglesia de Chirrenos, cada poquito campaña evangelística, campaña evangelística, campaña evangelística. ¿Por qué? Porque estamos comprometidos para que nadie de Chirrenos diga: a mí nadie me predicó el evangelio. Yo nunca recibí a Cristo porque no sabía. No, mi hermano, hay campañas evangelísticas para que los muertos en sus delitos y pecados escuchen, aunque sea una vez en la vida, que hay una condenación eterna, hay un infierno ardiente, hay un lago de fuego donde irá Satanás, los ángeles caídos que se rebelaron en el cielo, y donde va todo aquel que sigue las enseñanzas lujuriosas y pecaminosas del príncipe de este mundo llamado Satanás. Yo los veo que están asustados, los de Chirrenoch. Oye, no se asuste, mi hermano. De modo que si alguno está en Cristo, dice ¿qué? No tenga miedo lo que dice la Biblia. Gloria a Dios. El que anda en Cristo, la Biblia es medicina. Pero el que anda sin Cristo, este es un libro de miedo, hermano. Hay gente que dice, ni me menciones Apocalipsis, que me da miedo. ¿Por qué? Si todos los juicios que están ahí no es para la iglesia, es para el mundo pecador. Y la Biblia dice que Dios nos va a guardar en la hora de la prueba. ¿Por qué? Porque tenemos el sello del Espíritu Santo. Y Satanás mira el sello de Dios en nuestra frente o donde quiera que Dios lo haya puesto. La Biblia no dice que es en la frente. La Biblia dice que hemos sido sellados por el Espíritu Santo de la promesa para el día de la redención desde el día que creímos. Y eso es lo que se está perdiendo el mundo pecador. Que si Cristo viene en este momento, mucha gente que no ha recibido a Cristo, pero que se ha escuchado su palabra, se van a quedar. Porque el conocimiento no salva, lo que salva es el arrepentimiento producido por oír la palabra de Dios y permitir que la palabra de Cristo te transforme tu corazón y te convierta ese corazón de piedra cantera en un corazón de carne sensible al propósito de salvación para tu vida. Eso es lo que Dios quiere, queridos hermanos. Eso es lo que Dios quiere de todos nosotros. Por eso se hacen estas campañas, para que la gente oiga el mensaje de Jesucristo. ¿Y sabe algo? No todos se van a salvar. Porque Jesucristo dijo, y será predicado este evangelio del reino en todo el mundo, no para que se salven, sino para testimonio a todas las naciones, para que nadie se vaya al infierno sin haber oído el mensaje de salvación. Hermanos lindos, yo sé que aquí en esta noche hay gente que anda descarriada en medio nuestro. Yo sé que aquí en esta noche hay hermanitos que están aquí, que están descarriados. Hay hermanitas que están descarriados y no han reconciliado. ¡Shatokslalo! Ajá. Y se les ha predicado ayer un mensaje, hoy otro mensaje, mañana otro mensaje. Toda la semana hay campañas en esta iglesia y hay ayuno y hay oración. Y hay gente aquí que ya se descarrió. Están en la iglesia, pero no han descarriado. Y si Cristo viene ahorita, se lo va a llevar el diablo a usted, mi hermano. Porque si anda descarriado, significa arregle sus cuentas con Dios. El que ya conoce la palabra de Dios no necesita más Biblia, necesita usar la sabiduría para arrepentirse. ¿Sí? Porque hay gente que le gusta la prédica, qué bonita prédica, pero cambia. Y lo mismo le digo a los que me están viendo, ay, que yo soy fanático del Byron Kruger y lo llego a ver en los eventos, pero permite que la palabra te cambie la vida. Permita que el evangelio de Cristo en verdad lo mude, lo transforme, y que el conocimiento de la salvación y de la palabra del Señor le renueve el espíritu de su entendimiento para comprender que Dios está esperando con paciencia que todos procedamos voluntariamente al arrepentimiento, porque la salvación es una decisión voluntaria que yo tengo que tomar en determinado momento, así como el pecado es una solución que le doy a mi carne. La salvación es una solución que le doy a mi alma para no irme a quemar a una eternidad. Escuche lo que dice la palabra en Hebreos capítulo 10 verso 26. Aleluya. Hebreos capítulo 10 verso 26 dice así: porque si pecaremos voluntariamente después de haber recibido el conocimiento de la verdad, ya no queda más sacrificio por los pecados. ¡Ja! Terrible, hermano. Escuche. Si pecaremos voluntariamente, la persona que viene a la iglesia y no reconcilia y decide seguir en su pecado. I'm sorry, my dear friend. Discúlpeme, mi querido hermano y amigo. Usted ya no tiene esperanza. Si yo escucho al pastor Matul y me dice el pastor, no tomen porque el alcohol es del diablo, le corrompe su mente, su corazón, y usted gasta su dinero y deja sin comer a su familia, y usted gasta su dinero y usted va a ir a una condenación, porque la Biblia dice que los borrachos no heredarán el reino de los cielos. Si después que el pastor Andrés me predica eso, yo me voy a meter a la cantina, ¿qué se hace conmigo? Nada. Eso es lo que está diciendo el apóstol Pablo a los hebreos. Si pecamos voluntariamente, después de haber escuchado la palabra de Dios y recibido el conocimiento de la santidad y de la obediencia, ya no queda más sacrificio por los pecados. Verso que sigue, verso 27, sino una horrenda expectación de fuego que ha de devorar ¿a quiénes? A los adversarios. ¿De qué está hablando ahí? El que conoce mi palabra y no la vive, ya no hay nada que hacer por él, sino que le espera una terrible expectación de fuego que ha de devorar a los enemigos. ¿Sabía usted que todo aquel que anda sin Cristo es enemigo de Dios? Y lo dice Pablo también. Porque si siendo enemigos fuimos reconciliados mediante el sacrificio de Cristo, ¿cuánto mayor ahora que fuimos reconciliados con el Señor? O sea que todo aquel que anda lejos de Cristo es enemigo de Dios.
1: Hay algo que nadie entiende sobre lo que pasó aquí.
0: Algunos me quedan viendo como, eso no está en la Biblia. ¿Usted por qué no la lee? No sabe que está ahí, pero ahí está. Algunos se asustan, ¿cómo es posible? Lo que pasa es que como usted no lee la Biblia, usted piensa que no está eso ahí. Pero la Biblia dice que Dios todos los días está airado con el pecador. ¿Y qué es airado? Maleado, enojado con el pecador. Así que ¿cuántos amigos han oído la palabra? ¿Cuántas personas a mí me dicen, Byron, yo fui cristiano, pero ahora ando en el alcoholismo y no puedo regresar? ¿Sabes por qué a mucha gente le cuesta reconciliar? La primera vez Cristo nos va a buscar a nosotros. La segunda vez cuando nos descarriamos, Jesús se queda en su mismo lugar y es uno voluntariamente que tiene que reconocer su pecado. Por eso a mucha gente que se descarrió le cuesta. Ay, hermano Byron, me cuesta reconciliar. El vicio no me deja. Las mujeres no me dejan. Hermano Byron, yo voy a la iglesia y cuando quiero pasar a reconciliar, no puedo, no puedo. ¿Sabes por qué no puedes? La primera vez que tú aceptas a Cristo, Jesús te va a buscar. Cuando tú te descarreas, eres tú quien tienes que venir porque ya conoces el camino. Como el hijo pródigo. ¿Por qué el papá del hijo pródigo no fue a buscar al hijo pródigo cuando andaba de empleado de los coches? Porque la Biblia dice que el hijo pródigo se volvió pastor de coches. Lo bañaba los coches, hermano. Limpiaba los coches. Hasta el punto que la Biblia dice que le daba gana de comer de la guachiva de los coches. ¿Y qué significan los coches? Demonios. Inmundicia, pecado. Así le pasa al ser humano cuando se aleja de la casa del Padre y se va al mundo. Se va a servirle a los coches, que son los demonios. Y cuando el hijo pródigo, en toda su desobediencia, se acordó que tenía tata, dice la Biblia, volviendo en sí, él se dijo, o sea, recapacitando lo que estaba haciendo y hasta dónde había llegado en su desobediencia, se dijo a sí mismo, me levantaré, iré a mi padre y le diré, tato, he pecado contra el cielo y contra ti. Eso tiene que hacer el descarriado. Eso tiene que hacer el descarriado. Reconocer que aquí en la casa del Padre tenía paz, tenía perdón, tenía vida eterna, tenía identidad en Cristo. Reconocer que allí en la cantina, que allí en el pecado y que allí en el mundo, lo único que anda haciendo es sirviéndole a los coches y al diablo, y reconocer su miseria. Y venir por esa misma puerta que un día Jesús lo entró con tanto amor, volver a entrar, pero esta vez por cuenta propia. Por eso no se descarree usted, mi hermano, porque le va a costar regresar si es que el diablo te suelta. Por eso cuidemos nuestra salvación, porque Satanás no anda jugando, hermano. Si Dios te sacó de la cantina, Satanás hará lo posible por regresarte a la cantina. Si Dios te sacó del mundo de pecado, Satanás hará lo posible por sacarte de esa puerta y llevarte otra vez al lodo cenagoso. Y recordá, el que se va voluntariamente, Jesús no lo va a buscar otra vez. Porque la primera vez Jesús fue a buscarte. Y por

ungió. Ay, me salió como Chalino esa, hermano. Ungió sus heridas, la tomó en sus hombros y a la IDEC volvió. ¡Ay! ¡Qué lindo! A todos los que estamos aquí, incluyendo a mi querido licenciado, a todos Jesucristo nos fue a buscar. A todos, hermanos. Unos salieron de la zarabanda, otros de la idolatría, otros de la brujería, otros de las costumbres malas de este mundo, otros de la fornicación, otros del adulterio, otros del alcoholismo, la droga y tanta cosa. Y Jesús allá nos fue a sacar. Pero si yo digo, ay, ya me cansé de ser predicador. Ya no quiero nada con el Señor. Ya no quiero nada con esta vida cristiana. Ya no. ¿Tú crees que me va a ir a buscar a Jesús? ¿Por qué? Porque Jesús sabe que yo conozco su palabra. Y si con todo el conocimiento bíblico que tienes en la cabeza, tú renuncias a Cristo y voluntariamente renuncias a tu salvación, entonces la Biblia dice, al que venciere será vestido con vestiduras blancas, licenciado. Dice, y no borraré su nombre del libro de la vida. ¡Ay, Dios mío! Eso está duro, fíjense, mis queridos ministros. Porque si Jesús dice que no va a borrar mi nombre del libro de la vida, es porque Él puede borrarlo.

0: Dios.
1: Es como aquellos que dicen, si yo soy salvo, siempre salvo, y la salvación no se pierde. Ah, esa es mentira del diablo, hermano. Tenga cuidado con esa doctrina diabólica. Tenga cuidado con esa mala interpretación teológica. Porque la Biblia dice, ¿cómo escaparemos si descuidamos una salvación tan grande? ¿Ah? Y si a mí Jesucristo me dice que Él no va a borrar mi nombre del libro de la vida si yo venzo. Pero ¿qué pasa si yo me renuncio a la salvación? ¿Qué pasa si un día de tantos usted dice, ya no quiero seguir a Jesús? ¿Qué pasa si un día de tantos usted dice, ya no voy a buscar a Dios, mejor me voy al mundo? No esperes que Jesús te vaya a buscar ahí, porque tú conoces el camino de regreso. El hijo pródigo fue al mundo y el mundo lo trató mal. Después de ser el hijo de papa, después de estar bien vestido, con un anillo en la mano, el hijo pródigo, con vestiduras, se fue al mundo a bañar coches. En sentido espiritual, servirle a los coches es servirle al mundo. A tal punto que este hombre estaba con ganas de comer el agua chiva de los coches. Mira hasta dónde lo llevó el pecado. Después de ser hijo de padre, andar lejos de casa. Pero un día él reconoció y dijo, me levantaré y voy a volver a mi papá. Y le voy a decir, papi, pequé contra el cielo y pequé contra ti. No soy digno de ser llamado tu hijo, Señor. Haceme como uno de tus jornaleros, porque tus jornaleros comen mejor que cuando yo estaba allá cuidando los coches. Pero mira cómo es Dios de lindo, hermanito lindo. Y dice que el Padre dice, ¿cómo te voy a poner como un siervo? Aunque andaba sirviéndole a los coches, seguía siendo mi hijo, hijo. Y le dijo a sus empleados, ¡hey! ¡Tráiganme vestido nuevo! Y tráiganme un anillo. ¿Qué es el anillo? Honra, pacto, dignificación, posición. Y dicen, tráigame un anillo. Porque los únicos que llevaban anillos eran gente de realeza, gente con una posición alta. Tráiganme un anillo. Y tráiganme una mudada nueva. Es más, mátenme la mejor vaca, el mejor becerro. Porque el hijo, chitampe esto. El hijo que se había muerto ha revivido. El que se descarrea se muere para Dios. Yo no sé si se les está quedando esta palabra esta noche. El que se descarrea y vuelve a la cantina muere para Dios. Ya lo hemos venido diciendo, y toda la Biblia habla que el que está en pecado anda muerto. Muerto en delitos y pecados, dice la palabra. Por eso lo que acabamos de leer, nuestro primer versículo, el que oye la palabra de Dios no viene a condenación, porque ha pasado de muerte. O sea, usted entra aquí muerto, se viene a arrodillar siendo un difunto espiritual, recibe a Cristo, viene el Espíritu Santo y ¡pum!, te sella para redención. Luego la sangre de Jesucristo te limpia de tu pecado. Y aquel que se arrodilló estando muerto y estando enemigo de Dios, se levanta vivo para Dios y reconciliado con Dios. Por eso cuide su salvación con temor y temblor. No juegue con el pecado, porque en una de esas de andar jugando con el pecado, el pecado se va a enseñorear de ti y te vas a volver esclavo nuevamente de esa debilidad, y te va a costar levantarte. Hay gente que ya se descarrió en la iglesia. ¿Qué es lo que hace falta? Que deje de venir al culto. Eso es peligroso. Por eso el apóstol Pablo dice, aviva el fuego del don de Dios que está en ti. ¿Cuál es el don de Dios? Recuerda que el don es un regalo. Lo que está diciendo el apóstol Pablo es, aviva el regalo de la salvación en ti. Usted deja de orar, se le apaga el fuego. Usted deja de leer la Biblia, va perdiendo el gozo de su salvación poco a poco. Usted deja de congregarse 2, 3, 4, 5 días, Y eso es peligroso. Si no hay ninguna razón de enfermedad, si no hay ninguna razón aparente para que usted no venga, poco a poco a su carne le va a encantar quedarse en la casa. Cuide su salvación. Aquí son 35 minutos los que nos da el pastor y lo que nos dan los consejeros. Yo ya estoy aterrizando para que no me queden viendo feo los consejeros. Yo ya voy aterrizando. Me quedan 5 minutos y ahí la dejamos y chuechchichlan.
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1: Efesios capítulo 5, verso 15, dice de esta manera. Efesios 5, 15. Mirad pues con diligencia cómo andéis, no como necios, sino como sabios, aprovechando bien el tiempo, porque los días son... Hay un versículo bíblico que dice: dice el necio en su corazón, no hay Dios. ¿Cómo dice el necio? No hay Dios. ¿Cómo dice el necio? No hay infierno. ¿Cómo dice el necio? Esos evangélicos llevan 2000 años diciendo que Cristo viene y ahí se están muriendo y no vino Cristo, dice el necio. Por eso el apóstol dice: miren cómo anden, examínense para dónde están caminando y no se comporten como los necios, sino como los sabios. El necio peca y peca y peca y piensa que no hay retribución de su pecado. El necio peca y peca y peca y oye la palabra y no se arrepiente, porque para el necio, hermana Catarina, para el necio no hay Dios. Porque así lo dice la palabra, dice el necio, no hay Dios. Pero el sabio escucha la palabra, el sabio se aparta del pecado, el sabio dice: no, esto que dice acá es verdad, y yo voy a recibir por fe. Porque la Biblia dice: es necesario que aquel que se acerca a Dios crea que le hay, o sea, crea que Él existe y que Él es galardonador de los que le buscan. Levánteme la mano, ¿cuántos han visto la corona de la vida? Nadie. ¿Cuántos han visto las calles de oro? Nadie. Va, otra más fuerte. ¿Cuántos han visto a Jesús? Y entonces, ¿por qué creemos en lo que no hemos visto? Por fe. Y eso es lo que tiene que tener el pecador, mi hermano. Todo aquel pecador que quiere acercarse a Cristo, número uno, tiene que creer a quién se está acercando. Porque esto no es de venir a probar. Ay, bueno, ya fui católico, fui metodista, fui adventista, fui mormón, fui testigo de Jehová. Voy a probar a ver qué pasa ahí con el Andrés Matul. Hermano, aquí no se viene a probar. Aquel que se acerca a Dios tiene que estar convencido de que Dios es real. Porque esa es la fe, la certeza de lo que se espera, lo que no has visto, la convicción, el convencimiento de lo que no se ve. Y lo dice la palabra, porque sin fe es imposible. Es que yo no sé si Cristo viene pronto, muchacho. Hay evangélicos que dicen: es que yo no sé si voy a ser salvo. Dice: hermano, reprenda ese demonio de incredulidad en su mente. Hay gente que dice, es que yo no sé usted, que yo meto las patas a cada rato y de repente que me voy al infierno. Que el Señor reprenda al diablo, hermano. La Biblia dice que fuimos predestinados para andar delante de Él en santidad y en obediencia. La Biblia dice que fuimos predestinados para salvación eterna, a los cuales predestinó también llamó, dice la Biblia. Usted no está aquí por colado, está aquí por llamado. En el cielo no hay colados, hermano. Allá no hay colados. Allá hay invitados a las bodas del Cordero. ¿Cuántos son invitados aquí a las bodas del Cordero, mi hermano? Aquí nadie es colado. Usted no diga, es que siento como que no soy salvo. Que el Señor reprenda al diablo, mi hermano. Desde que creímos, fuimos sellados. Y el Espíritu Santo que está en nosotros da testimonio de que pronto nos vamos a levantar en las nubes para recibir a Cristo y estar con Él por toda la eternidad. Esa fue su promesa. No los voy a dejar solo. Iré a preparar morada para vosotros, porque en la casa de mi Padre muchos moradas hay, y vendré y os tomaré a mí mismo para que donde yo esté, ustedes también estén. Esa fue la promesa. Agárrese de esa promesa. Agárrese de esa promesa. Que tu pasado no venga a sacarte nuevamente para atrás. No. Que tu pasado no te lleve otra vez a la cantina. Que tu pasado no te lleve otra vez a la inmundicia. No, mantente firme. Pelea, como dijo Pablo a Timoteo, pelea la buena batalla de la fe, echa mano de la vida eterna, a la cual asimismo fuiste llamado. No colado, llamado.

0: prepárese, prepárese, Cristo viene pronto. Eso es lo que Él prometió, que Él vendría, que Él vendría, que Él vendría. Y si Él lo dijo, yo lo creo. ¿Cuántos lo creen esta noche? Incline su rostro, Padre, gracias por tu palabra. Una vez más nos has hablado. Una vez más ha hablado a tus hijos, a los amigos.
1: Son las 4:16.
0: Mientras la iglesia está orando, ¿habrá alguien aquí que quiera reconciliar?

0: Hay algo que nadie...
1: ¡Has estado conmigo! ¡Viene! ¡Viene! ¡Hurra, va, va, va, va!

0: aquí vienen días, dice Jehová el Señor.
1: 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Mateo 24:6. 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

que Dios han regalar cercaste mal. Dios ha sido bueno y tan precioso en nuestra vida. ¿Sabes por qué? Porque Dios han todo nuestra vida. Por eso Dios va a nos la bendecir. Quería para no conseguirse la propiedad de Jesucristo. Quería con Rutsiluchla en los diferentes lugares. En lugares más lejanos, Dios va a nos la bendecir. A través de esta emisora y este internet, Copnik, la palabra de Dios en los diferentes lugares. Dios va a llenar su vida a través de lectura y alabanza y oraciones en este precioso momento. Y por eso Dios va a la bendecir en esta hora. Haré recatar Jesucristo a permitir en esta hora. Conecto Japanchik otra vez más. Prachuchla en este precioso momento. Y por eso Dios va a la bendecir en esta hora. O con lectura que van a leer en esta hora y después que van a orar en esta hora. San Marcos 16 y su versículo 14, que katak pehna haskubih esta lectura, en el nombre del Padre y del Hijo y de su Santo.

humildad, dureza de corazón. ¿Por qué no había creído a los que le había visto resucitado? Y él le dijo: id por todo el mundo y predicad el evangelio a toda criatura. El que creeré y fuere bautizado será salvo, mas el que no creeré serán condenado. Y estas señales seguirán a los que creen en el nombre. Echará fuera demonio, hablarán nuevas lenguas y tomará en las manos serpientes, y si bebieren cosas mortíferas no les hará daño, sobre los enfermos pondrá sus manos y sanará. Qué preciosa palabra de Dios que hemos leído en este precioso momento. Esa lectura es San Marcos 16 y su versículo 14. Arewa rutsir katat Jesucristo. Cupirro título esa lectura: Jesús comisiona a los apóstoles. Tampela. Y finalmente se apareció a los 11 mismo, en tanto ellos estando en la mesa, y les reprochó su incredulidad y dureza de corazón, porque no había creído a los que ni habían visto y resucitado. Esperando en Dios que para entender o para que corra planimala esa palabra de Dios. Por eso supe Jesús y les dijo: id por todo el mundo y predicad el evangelio. Arecuar evangelio te van a predicar. Todos los días te van a predicar aquí en esta emisora, a través de una alabanza, a través de una lectura de la palabra de Dios. Ya te van a predicar y anunciar la palabra de Dios. Jesús, el que cree que fuere bautizado y será salvo. Relaque que pierde la chanimre en esta hora. Ana la creer a Dios en su corazón. Es cierto, nuestro Dios no podemos ver personalmente, pero habían visto resucitado. Shuchakar vida en la cruz del Calvario. Shpan kashkoli cheruk asimal, solo porque shpan salvar vida. Entonces Dios krahir Dios kuan salvar vida lark asimala, no la escuchar en esta hora. No por casualidad no la escuchar, a la visualizar este programa, no. Dios te está hablando en esta hora, hombres, mujeres, jóvenes y señorita. Shupir Dios, cupir, id por todo el mundo, predica en mi palabra, predica el evangelio. Entonces hoy en día la palabra de Dios se está predicando de una y de otra manera tan grande. Predica el evangelio a toda criatura, juntir guarecocho rubuchilo, hasta el más grande y hasta el más pequeño. Shuikcha, shkkan creer fuera bautizado será salvo. Kcha, shkkan creer kcha, y que antes bautizar kcha, arekua que antes salvar. Pero lo más triste, lamentable,

creere que ya será condenado. Preparad el cascolil pura chinfío. 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Sé que yo no te digo que es fácil seguir a Cristo. Sé que es difícil. Pero ni tampoco es difícil si nosotros hablamos, buscamos a Dios, adoramos a Dios que a un Dios que vive y que permanece para siempre. No sé si rinal que la animal a Janine. In que coger Dios, Janine. In que coger Kadat Jesucristo, pues la bienaventurado tan pela. El que cree puede bautizado será salvo. Quizás cober hace mala. Después. Pero no sabemos la venida de Dios o la muerte con a sorprender casi mala. Muchas vidas lleve sin la salvación. Después Rachir y Sheku a lamentar, pero ya fuera de tiempo. Ahorre la con la chanimbre, con la o buen salud, la o faz felicidad. O riqueza, la co-bendición, lo que te falta es aceptar a Dios en su corazón. Lo que cuán faltar por vidla, por castemala, camlar a un Dios poderoso, porque reya una arepan una el cielo y la tierra. Arepan una arequia ulr japur castemal, arequia urkiki, arequia wik todo nuestra vida. Mas el que no creere ya será condenado. Mas cua, ¿qué war en qué coja? ¿Qué war que can rechazar? Ah, ¿quién coja? Uts war en pano. Tampela, es muy triste. Si rilal shpala aceptar a Dios, pero shkana shkala, ya es hora de levantar. Ya es el tiempo de venir a los pies de Dios y decirle a papá: Señor, perdóname los tiempos, los días que no he aprovechado. Perdóname, Señor. Y Dios te dice: yo te voy a dar nuevas oportunidades. Como Hachakubi en su palabra, cada mañana son nuevas las misericordias. Shatan momentos de luchas y de pruebas, momentos difíciles, pero para el día de mañana ya son nuevos Kusipajar Katat Jesucristo, ya son nuevas oportunidades, ya son nuevas las bendiciones Kuyar Katat Jesucristo. Mas el que no cree ya será condenado. Ashpihla Chanimri Utslaken Kohtaj. Como si fuera una cosa, no es importante que cojo calar a Jesucristo, pero lo más importante es la palabra de Dios. Mas sin duda, con señoritas jóvenes, chican aprovechar y vida. Es con apri juventud, aprovecha y chillar y juventud, cerca a Jesucristo. Copia en su palabra, ¿con qué limpiará el joven su camino? Con guardar la palabra de Dios. Hasmod que este rachi, que este rishak, que este rala, por medio de la palabra de Dios, por medio de antaj limpiar rubida rukas de mal, así porque rachi rishak shuan cometer pecados, errores, pero Dios te dice en esta hora, dame a mí tu corazón. Y estas señales seguirán a los que creen. Arequar señales con seguir guarquico. Tampa quico que Dios sí existe en esta hora. Si castig cojla en esta hora, chipigla con amén, chipigla con gloria a Dios. Tú que estás trabajando en esta hora, estás en tu negocio. Señor, yo te creo en mi corazón. Kaman creer tat kola pelwanima, kola plenkasima. A los que creen en mi nombre echará fuera demonio, hablará nuevas lenguas.
todo cuarmal hasta que pilpicha. Echará fuera demonio, hablará nuevas lenguas, así porque can creer. Tomará en las manos serpiente y beberán cosas mortíferas y no les hará daño. Sobre los enfermos pondrán sus manos y sanará. ¿Sabes por qué? Porque el poder de Dios está en nuestras manos. Otro tendrá un gran siervo de Dios con un pastor de rico poder. Dios no. Copir por San Juan cada uno desde el día que amarcata Jesucristo. Shuya potestades para casi nada. Shuya poderes para vencer todo lo que el enemigo hace mal. Por eso Dios no va a bendecir. Esta lectura es para animar y para que relalca, para creer en Dios. Dios va a bendecir casi mala. Me tanta jumpar oyentes, jumpar que can visualizar en esta hora, pero solamente chikhorifela. Si algunos quiere aceptar a Dios en esta hora, acepta a Dios en su corazón.

la libertad de Jesucristo, Señor. Yo te acepto como mi único salvador, mi único suficiente para mí. Tú que te sientes sola, desesperado, canapra casa de mal, y ancochic soluciones, y ancochic salida, ancochic oportunidades. Sí, colic, colic con Dios. Recatad Jesucristo, crezar tristezas, enfermedades, lo digo por experiencia. Y por eso, ten fe en este precioso momento, chicola por fe. Yo sé que hay vidas que he necesitado en la oración, que han orar porque hace mala en esta hora. Dios, chicatad Jesucristo, llamar que quise chic otro día más, este día lunes. Hachik, bueno, que mare al Todopoderoso. Comparto lo que Dios ha hecho en mi vida. Dios nos cuida, Dios nos proteja día a día. El Catar Jesucristo, estamos aquí en este lugar solo por la gracia de Dios. Y por eso, con la enfermedad, que pijla pelcasema la chanimri, Señor. Esa enfermedad, sentigo tantas medicinas. Hasta incluso ya y me siento triste. Ahora te digo, en esta hora no te sientes triste. Entrega tu vida a Dios. Quizás cuán dudar porque hace mala. ¿Será que sí? ¿Será que no? No dudes cuán la dudar. Recatad Jesucristo. Corifela y ten confianza en Dios. En el nombre del Padre. En el nombre del Hijo. En el nombre de tu Hijo amado Jesucristo, tú que habitas en tu trono de tu gracia, Señor. Muchas gracias por esta hora de la tarde que tú nos permita en esta preciosa hora, papá. Señor, Espíritu Santo, ven por favor. Acompáñame en este precioso momento. Acompáñame en esta hora. En esta hora de la tarde, sé que tu presencia está en todo lugar. Sé que tu amor está en todo lugar, mirando a los buenos y a los malos, dice su palabra. Oh, Espíritu de Dios, presento mi vida delante de ti, papá. Presento esta emisora y la vida de tu hija que están trabajando aquí en esta emisora, papá. Todo lo que hagamos delante de ti, todo vale la pena delante de tus ojos, papá. Señor, yo entro, papá, en tu presencia, en esta preciosa hora, papá. Esta oración elevo delante de ti, elevo delante de tu presencia, papá. Es una gran oportunidad que tú me regalas en esta preciosa hora, papá. Otra tarde que tú nos regalas, Señor, de predicar y de anunciar de tu palabra, Señor amado. Anunciaremos tu palabra, porque tu venida

lo que sí sabemos que muy pronto tú nos vas a llevar. Pronto vas a venir por sus escogidos, mi amado Padre, mi amado Espíritu Santo. Oh, te alabo y te necesito en esta hora, papá. Pedimos tu presencia sobre la vida de tu pueblo en esta hora. Pedimos tu presencia sobre a cada uno de estas mujeres, de estos hombres y señoritas que están escuchando y visualizando en esta hora, papá. Tú conoces estas vidas, tú conoces estas almas, papá. Estas almas están pidiendo que tú los llenes de tu presencia. Ahora, en esta hora, llénalos con tu grande amor. Llénalo con tu poder, papá, porque solamente

amarte solo a ti, papá. Amarte solo a ti. El amor tuyo es tan precioso. La salvación.

Tú lo vas a levantar a través de esta oración, Señor, a través de una lectura de tu palabra, Señor, tú lo vas a levantar de nuevo, Señor. Oh, Maestro bueno, Maestro de la gloria, ven, ven, Espíritu Santo, ven. Ven, Señor, ven, Espíritu Santo, yo te agradezco en este programa radial, Señor. Señales del fin, Señor. Haga bendecir a la vida del patrocinador y juntamente con su familia, Señor. Padre bendito, haga bendecir su vida y su familia, Señor. Así también a los fieles oyentes.

ayúdanos a testificar de tu palabra, Señor, porque muy pronto, papá, muy pronto vendrá y sucederá cosas, horrendas cosas sobre esta paz de la tierra.

grande es el Señor. Día de hambre, día de sed, pero no de pan ni agua, sino de oír tu palabra. Señor, vendrá un día que tu palabra se van a

Esta es la hora. Esta es la oportunidad. Que el ser humano abra su corazón delante de ti, papá.

0: de ti, papá.
1: Es suficiente para ti.
0: Oh, Maestro bueno, Maestro de la gloria, Espíritu Santo, ven. Ven, Espíritu Santo, toma el control de cada vida, a cada alma, papá. Oh, yo oro por los enfermos, papá. Yo oro por estas vidas.

Señor bendito, papá, quizás para el hombre es imposible, pero para ti todo es posible, papá.

Dios, papá, que estas vidas a través ellos sí aceptaron tu palabra y recibieron sanidad, milagros, Señor. Amado mío, más de tu presencia, papá. Más de

en estos hogares, Señor amado, con estas almas que aún no han aceptado tu palabra, Señor. Ven, ven como ríos de agua viva a tu presencia. Correrán, Señor, para que tu palabra corra y sea glorificada, papá. Oh, Maestro bueno, Maestro de la gloria, papá. A tus hijos que están escuchando esta emisora a través de su trabajo en la construcción, en su casa.

vas a restaurar el hombre, la mujer, papá. Señor amado, Señor bendito, tú eres tan grande y tú eres tan poderoso, papá. Hoy en esta hora, papá, hemos venido para orar sobre aquellas vidas, papá. Sobre aquellas vidas que están sufriendo por una enfermedad. Sobre aquellas vidas que están llegando un problema, una deuda en sus vidas, papá. En el nombre de Jesús. En el nombre de tu Hijo amado Jesucristo, papá. Señor, que pueda ser el hombre, la mujer que encuentra solución delante de ti, es orar, papá. La clave del éxito es orar. Es quedar de rodilla uno delante de ti, papá. Ahí hay la solución. Hay veces nosotros, papá, no damos un poquito de tiempo, papá, de orar delante de ti, papá, ni agradecer delante de ti todo lo que tú estás haciendo, papá. Oh, Señor, oh, Padre, muchas vidas que

Hombre, la mujer están buscando una solución con el doctor, con el brujo, papá. Ahí no está la solución, papá. Solo contigo está la solución, papá.

Y tu presencia no hay frontera, no hay lugares lejanos delante de ti, papá, para llegar tu presencia, Señor. ¿Dónde va a llegar la señal de esta emisora, Señor? Va a llegar tu presencia.

Señor. Así también a los que están visualizando en esta hora, papá. Espíritu Santo, ven, Señor. Espíritu de Dios, solamente eres tú, papá. Solamente eres tú, Señor. A los que nos mandan comentario en esta preciosa hora, haga bendecir a las vidas en este precioso momento, papá. Oh, Espíritu Santo, Espíritu de Dios, a los que comparta esta transmisión, haga bendecir las vidas, Señor, haga bendecir.

significa que este programa radial está llegando de una canal de bendiciones sobre cada vida, sobre cada alma en esta hora, papá. En tu nombre hay poder, a ti sea toda la gloria, a ti sea

porque hay muchas almas aún no aceptado tu palabra, Señor. Hay muchas almas que el enemigo, papá, busca tantas maneras a sus vidas, papá. Pero lo entregamos delante de tu presencia en esta hora, papá. En tu nombre hay poder, más sin duda, papá, se está haciendo milagro. Están obrando aquellas vidas, aquellas almas, papá. En tu nombre.

En tu nombre hay poder, en el nombre de tu Hijo amado Jesucristo, solamente eres tú. Otro Dios fuera de ti ya no lo hay, papá. Otro Dios fuera de ti ya no lo hay, papá. Espíritu Santo, ven. Espíritu Santo, ven. Muchas gracias, Jesús. Amén y amén. Aleluya, gloria al Señor. Haré esta oración para elevar en esta preciosa hora de la tarde, en este programa radial, que Dios cusipache mal. Donde rutsir katat Jesucristo Kopenik en los lugares más lejanos, Dios han bendecir case mal en esta hora a los que can visualizar en este precioso momento. Por seguro, yo pongo la presencia de Dios en su apartamento, en su negocio, en su trabajo. Sentir la presencia de Dios es tan hermoso, y por eso Dios han bendecir casi mala en esta hora. Ánimo para seguir hacia adelante, como copir en Isaías, copir la no temas ni desmayes, porque yo estoy contigo, no te dejaré ni desampararé. Entonces, ¿qué significa esa palabra? Esa palabra se significa Dios nunca cuyatkan sola, solo. Siempre Dios en nuestra vida. Y por eso Dios va a hablar bendecir en este precioso momento. Que van a escuchar un precioso alabanza en este precioso momento. Para animar su vida en este precioso momento. Katat pega esta alabanza. Hay una promesa en la Biblia. Echar el precioso alabanza que Dios nos regalar. Así mal para animar tu vida en este momento.

esta preciosa hora de la tarde, que Dios ha sido tan hermoso que aún te exijo Jesucristo, te exijo la palabra de nuestro Dios Todopoderoso. Entonces Dios va a bendecir en los diferentes lugares, especialmente a los que nos están visualizando en esta hora. Que Dios los bendiga a través de Estéreo La Fortaleza. Qué precioso que aquí en Imasac hay una emisora y Estéreo La Fortaleza, donde te cucamic la palabra de Dios en los diferentes lugares. Entonces Dios va a bendecir ricas de mala en esta hora. Bendiciones a los que están visualizando en este precioso momento. Que Dios derrama las ricas y abundante bendición. Con uno opinión visualizar acepta a Dios en su corazón. En esta emisora, y por eso Dios va a nos la bendecir en este precioso momento. Bendiciones a la vida del hermano José, quizás está en su trabajo. Que Dios te bendiga, hermano. Que Dios derrama las ricas bendiciones en su vida, en su corazón, en este precioso momento. Yo sé que muchas vidas, así también a los que comparta de nuestra transmisión en esta hora, que Dios los bendiga en este precioso momento. Comparta de nuestra transmisión para que esta palabra va a llegar a más vidas. El anuncio de nuestra iglesia, Jesús la Roca de los Siglos, que mi cristía lunes con la oración en nuestra iglesia, como va a realizar la oración todos los días a través sobre la actividad. También para el día de mañana, oración también a 6 de la tarde. Ahora para el día miércoles y jueves, oración y culto, sino que para el día viernes, el gran día, Copnik, una fiesta espiritual donde la juventud Emanuel can realizar esta actividad. Pues que Dios bendiga a todos los jóvenes y señoritas para cumplir otro año más. Y por eso haré un anuncio, y así también el anuncio de la juventud de Emanuel para este viernes y sábado, esta actividad. Y acá la invitación, Chela, para que juntos vamos a gozar delante de la presencia.

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2: Van a invitar que Ridal que camla una Biblia y que pues quiera una lectura de la palabra de Dios. Y que esa lectura, esperando en Dios que ha sido de una gran bendición por casa de mala, arreguar cuyar Dios por canimachanim, cuyar catat para que una lectura. Yo sé que esa lectura es muy conocido, pero no casquirchpna otra vez más en este precioso momento. Dios pone en mi corazón que esa lectura cubierto título Jesús y Zaqueo. Con este hombre Zaqueo, Jesús hizo cosas especiales. En el nombre del Padre, del Hijo y de su Santo Espíritu. Amén. Habiendo entrando Jesús en Jericó, iban pasando por la ciudad, y sucedió que un varón llamado Zaqueo, que era jefe de los publicanos y rico, procuraba ver quién era Jesús, pero no podían a causa de la multitud, pues eran pequeños de estatura. Y corriendo delante, y subió un árbol sicómoro para ver por qué habían de pasar por allí. Señor Jesús, tú que habitas en tu trono de tu gracia, Señor. Esta palabra, Señor, que chauchir que hace mal, que chauchir que hace mal al pueblo, Señor. Arcanón escuchar en esta hora, papá. Que tu palabra caiga en una tierra fértil, Señor. En tu nombre hay poder. Amén y amén. Un hombre llamado Zaqueo. Donde este hombre va a necesitar a Jesús en su corazón. A pesar de los pesares ha pasado en su vida. O es un hombre rico. Es un hombre jefe de los publicanos. Cha tampela guarjunachi Zaqueo ni mupani guarjunachi. Cobraba impuesto para Roma. Cha esta palabra de Dios. Este quería conocer a Jesús. Krahra recreta mag Jesús. ¿Quién era Jesús? Hachir Jesús. ¿A qué forma? No sé, pero Zaqueo que este quería conocer a Jesús. Ah, el Dios de Kchawik percase malarkatat y rela también a Kajla también para conocer a Jesús. Donde Ruhti Kran testificar Tekikbirchela a un Dios poderoso, a un Dios que vive y que permanece para siempre. Este hombre se llama Zaqueo. Quería conocer a Jesús. Pero no conseguía ver porque había mucha gente. Haschewa, Kracht Newar Zaqueo, Kriluguch Jesús, han conocer quién es Jesús. Pero Kumta Krilo, por medio erlojo animal, es un hombre pequeño. Por eso en Kuntakrilo, pero el anhelo de su corazón, Krakril Jesús. Por eso corrió delante para alcanzar a verlo. Ishumikshek, para que Tzkrahui Krill Jesús. Subió a un árbol cerca de donde Jesús tenía que pasar. mejor que pueblarche para que quien conozca con el Jesús. Ah, qué precioso. Cuando Jesús pasaba por allí, miró hacia arriba y le dijo, por eso, aunque me cubierta o que quizás cubierta hace mala con actrenga man aceptar a Jesús, pero ya retamchi, ¿qué es el plan, qué es el propósito de Dios está sobre su vida? Más adelante retamurkatat que sí, que han la vida la chirkatat Jesucristo. Hoy en día, hay veces que can testificar chiquer que chuchutich, mas antes no queremos nada de Dios. No queremos nada de saber de Dios, porque nuestros pensamientos están cegados por el enemigo que llama. Pero hoy en día, colic brujos, católicas, pero si es que can aceptar, porque un día si que no, pero Dios. Contra un hombre valiente, contra un hombre tan duro de corazón, si Dios chuchpa reanimar a Chirishak. Jare jare jesu anche guaguachisa que yo. Miró hacia arriba y le dijo, Shraluchir Jesús, Saqueo, baja enseguida, porque hoy tengo que quedarme en tu casa. Tampela es un hombre rico, es un hombre pecador, pero Tampela shubihiktat Jesucristo chihuahunachi saqueyukcha tkajlakcha, porque que mi kri kanchichkchar kchar Jesús kankan rik ukanok prachuch. Jumpak kachanimri, que Dios entra en sus corazones. Jumpak kachanimri, que Dios va a entrar en su corazón, y no solo en tu corazón, va a entrar a Jesús en su casa con su familia. Erkechuk kachyar uch, shakshutruk kach la salvación, kach uch. Familia, tíos y tías que can aceptar a Dios en sus corazones, vecinos también, porque todos queremos ser salvos delante de la presencia de Dios. Todos necesitamos de Dios, pero no todos queremos entregar nuestros corazones. Hashé, porque Rachir shik makrahtak kuyakanak el pecado. Makrahtak kutsak pihkanak rnim ihr kan realizar churukuchilo. Makraht rachik kutsak pihkanak los deseos de los ojos, los deseos de la carne. Kraht rachi. Porque te digo, cuando uno se acepta a Dios, cuán entregar hace mal, ya no se puede catir chiriramga, ya no se puede chiricate pernimir, ya no se puede chirchirimakpanch permitir, porque Dios es santo y celoso. Cuando dicen amén, que en este precioso momento, kpantla kistla, sino que declárate una victoria en su vida a través de escuchar la palabra de Dios. Saqueos kcha te kajlak, porque que mi krik no kprauchuch. Saqueos kajlak, con gusto recibo a Jesús. Hashemak bihla chirktat Jesucristo. Señor, con todo el guanima, tplakam ala recibir por el guanima. Yo sé que Dios te está tocando en esta hora. Yo sé que Dios te va a tocar hace mala en esta hora. Al ver esto, todos comenzaron a criticar a Jesús. Ah. Como arruina crachia brishkip, también. Somos humanos. Somos carnes y hueso. Kilo un pecador. Ah, hasak kano hasak kipi rachia brishkip. es lo primero es criticar, es burlar. Jehuashpischer Jesús diciendo que había ido a quedarse en esta casa de un hombre, subió Arjunachi pecador. Hasmodua cocr Dios por Chochuawachi, si Wawachi es pecador. Hasruagunachire ahmaklagachi. Pero lo más lindo, lo más precioso, dice la palabra de Dios: yo he venido a buscar pecadores y no sanos, que sea la palabra de Dios. Impetnakche kitsukshikrachi abrishkipr pecadores. Para que el huechin quiñar ki salvación, quiña una vida eterna, chiquillo. Ah. Saqueo se levantó, entonces le dijo: Señor, Señor, mira, Señor, voy a dar a los pobres la mitad de todo lo que tengo. Si le he robado algo y a alguien le devolveré 4 veces más. Ah. A mí me toca mucho el alma copiar esta palabra, porque dichos rerachi, dichos rerishak, hasako an significar guaprakase maluj, shkan cometer pecado, como ment shujel kanik, como ment shuzakpel pecado. Ah, pero rachi rishakupan reconocer hawi a qué forma sakchorkatat Jesucristo. Que un día en la casa de Dios haré waurishim an cometer delante de ti. Hoy en esta noche yo me reconcilio delante de ti y yo me arrepiento delante de ti. Areje washupan warjunachi upi saqueo. No importa las gentes que se critica, que se burlan. Lo más importante es ganar la salvación. Ganar una vida eterna. Más que por pecado, por mejor quitar mi vida. Esta es la solución. Quizás conejo no visualizar. No quita tu vida. Hay solución con Dios. Dios tiene planes y propósito en tu vida, en tu corazón. 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Pero kahach chikuchikucha 4 veces más. Ah, es lo que es agrado delante de Dios. Los minutos ya te katanek. Jesús le dijo: hoy ha llegado la salvación en esta casa. Ah, por eso Rachi Rishik Rikutlehri Rumak. No importa lo que ha cometido delante de la presencia de Dios, no importa lo que Rikashkolil Oponak Pravida, no importa, pero Dios quiere entrar en tu corazón en esta tarde. No mañana, no pasado mañana, no. En esta hora, en esta misma hora, en esta hora, ahorita Dios quiere entrar a Dios en su corazón. Hoy ha llegado la salvación en esta casa. Chanim rikcha shulpawar salvación. Ah, que cojamla. No importa la crítica, shpitik, shpishela, ashitawa arjumbesin shkohnikche, ashitawa sheper kun iglesia evangelikche. Ah, usa kuchet shruk, shpal aborrecer, shpal rechazar, solo por medio aceptar a Jesús en tu corazón. Tzhewi, pero chikchola, sigue adelante. Hoy ha llegado la salvación en esta casa, porque este hombre también es descendiente de Abraham. Porque el Hijo del Hombre ha venido a buscar y a salvar lo que se había perdido. Chitala, subir claramente, subir la palabra de Dios. Porque el cual Dios petnakcha. Che kipanik buscar a los hombres kcha. Che panik salvar kikase mal kcha. A los que se habían perdido. Ahora no te sientes triste al escuchar esta palabra de Dios. Mas sin duda, olik cambio shuna prakase mala. Olik cambio shuna pra vida, jóvenes y señorita. ¿Sabes por qué? Porque al escuchar esta palabra, solamente guarachiri upi saqueo, shupan un arrepentimiento y shupan reconocer, hasrup non cometer, hasrup tatkcha, y un enwel ane warwinakcha, chinchop tne wahasr shup no, pero warko wukcha, kaman compartir cuatro veces más. Ah, qué palabra tan hermoso. Ser acha amro tzilkatat Jesucristo en tu corazón. Dale gracias a papá. Dale gracias a papá. Porque Dios quiere entrar en tu vida en esta noche. Krakatat Jesucristo, shokik prauchot, shokik prauanimacha nimri para que Dios me krakatek en la condenación. Sino que krakatat Jesucristo, kachka una vida eterna para que Dios katpantak salvar. Solo por medio de escuchar esta palabra. Bendito Dios, bendito Jesús. Aretnewar tzihlatat es una gran bendición, shopan perkikase mal. Arkholar miala en esta hora, Señor. Oh, kowarshuya, bienvenido, chelachanim. Kowarshupir chela. Ven, papá. Ven, papá, yo te recibo, chala, chela, papá. Dichoso arme creyente noche, pero que no coge ya y aprecie, chela, papá. Dichoso en mi vida. Aunque el enemigo no le gusta, aunque el enemigo, porque guarit el tat krakuchko almas, papá, que ve que

verdaderamente eres tu papá, merecedor de toda la honra, merecedor de toda la gloria, papá. Haga bendecir a estas vidas que quitatepej, huertzij echla en este precioso momento. En tu nombre hay poder, a ti sea toda la honra, a ti sea toda la gloria, Señor. Bendice la vida de tu hijo, papá Franklin Ustikiram, Señor, a la vida de José Chihuil, papá. Oh Dios, Señor, que nos manda una palabra de ánimo, Señor. Oh Dios Todopoderoso, en tu nombre hay poder. A ti sea toda la honra y la gloria, Señor. Muchas gracias, Jesús. Amén, amén. Que la paz y la bendición de Dios queda en cada corazón. Si Dios va a permitir dentro de 8 días, otra vez más. Amén y amén.

Por tanto, también vosotros estad preparados, porque el Hijo del Hombre vendrá a la hora que no pensáis. 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

¿Cuántos dicen gloria a Dios? Que Él sea el centro de nuestra casa, que sea el centro de nuestro hogar. Los dardos, las flechas, las saetas, las piedras que tira Satanás vienen de día y de noche, a cada momento no paran, pero hay un poder sobrenatural que ha dicho: no te dejaré ni te desampararé, yo estaré contigo todos los días hasta el fin del mundo, ha dicho Jehová de los ejércitos. Alguien que me ha escuchado.

escuche esto. Eso así mero. Escuche esto. Yo siento que nuestro corazón está partido en muchos pedazos. Estamos perdidos con nuestra pareja, perdidos en nuestro negocio. Muchos de los que están aquí, su corazón no está aquí, su mente no está aquí. Su cuerpo está aquí, pero su corazón está en otro lugar. ¿Quién le está robando la bendición a usted? ¿Quién le está robando el gozo a usted? Porque ya no tiene unción del Espíritu Santo. Porque cuando cantamos son cantos raquíticos, cantos sin poder, cantos sin ninguna unción. Creo que el diablo se ríe de escuchar nuestros cantos. Necesitamos cantar como gritaron Josué, diciendo: gloria a Dios. Y los muros se cayeron, y los muros de Jericó se cayeron. Alguien que grite gloria a Dios esta noche.

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siguiente canto. Eres polvo, nada más, nada tienes, nada es tuyo. Eres polvo, nada más, lo cantamos en esta preciosa tarde, apreciables hermanos. Lo cantamos alegremente en esta tarde. Usa tus palmas conmigo, vamos.